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0: Bien, señores, 20 horas con 8 minutos. Oiga, ¿qué me ha hecho por acá, Juanito? ¿Ha movido por acá los niveles, los controles, los volúmenes? ¿Qué pasa, señor? Bueno, buenas noches, amigos queridos, y bienvenidos una vez más, a nuestra programación de Dark Side. Hoy, nuevamente ya con team completo. Así que les vamos a tener un programa súper especial esta noche, con una temática también interesante acerca de un evento que podemos decir prácticamente cambió la historia de la humanidad, ¿no? Un evento de esos que ocurren pocas veces, pero que realmente marcan hitos históricos en la humanidad, ¿no? Así que damos la bienvenida esta noche, mi querido Dieguito, buenas noches, bienvenido. Próximo a celebrar su onomástico, así que pues felicitaciones de antemano, mi querido Diego Solá.
1: Muchas gracias, Chicho. Buenas noches, estimados compañeros. Oiga, gracias. Hace un año comenzábamos esto, ¿no?
0: Justamente un 18 de septiembre.
1: Comenzábamos esta
0: historia. El día de mañana historia. Cumplimos un año.
1: Así el día es. De mañana cumplimos. ¿No será de hacer un programita especial mañana?
0: Si usted quiere, usted bonito. Pero el problema
1: es... cortamos los viernes.
0: El problema es que llegue, ¿no? Digo, ¿no?
1: No tengo problemas. Porque ahí me topé con el mismísimo y me dijo que ya quizás mañana.
2: Oiga, encuentro. Me cuentan que está con la careta de Brad Pitt.
1: Sí. Está la nariz medio respingada, no sé qué se hizo. Sí.
2: Está bien. Saludos del mismísimo.
1: Bueno, buenas noches a toda la gente. Gracias por estar en nuestra sintonía. Hoy tenemos un tema muy importante que contarles, aunque ya pasó hace algunos
0: 25
1: días.
0: 25 años, señor.
1: Sí.
0: Ah, bueno, claro.
1: Claro, hace algunos días el tema de un año más del 11 de septiembre, pero nosotros lo retomamos y tenemos otro tipo también de información para irles comentando. Gracias a toda la gente que ya está en las redes sociales, les invitamos a participar con nosotros. Hoy vamos a tener TikTok, Chicho.
0: Sí. Más adelante nos vamos a enganchar.
1: Ojalá no se conecte alguna...
0: Vamos a ver quién se conecta.
1: Si es que se conecta la vendedora, pues
2: vamos a ver qué es lo que vende.
1: Claro.
2: Que publicite.
0: Vamos a ver quién se conecta. Más adelante estaremos con ese asunto, mi querido Dieguito. Bienvenido una vez más. Buenas noches.
1: Gracias, Chicho. Buenas noches.
0: ¿Qué suena por ahí? ¿No soy yo? ¿O sí soy yo?
1: No, es por acá.
2: Es el bolito, como siempre.
0: Ah, bolito.
1: Metiendo el bochinche. Claro. Él mete el bochinche...
2: ¿A dónde va?
1: Donde dice, va en redes sociales, claro. Mete el bochinche en...
0: Y luego dice, no soy yo.
1: WhatsApp, claro. Y dice, yo no he hecho nada.
2: En el trabajo, donde sea, ya saben, no puedo quitar mi esencia.
1: Ah, no, está bien.
3: Pero después esconde la mano. Pues.
1: Claro, eso es lo malo. Bota la piedra y esconde la mano.
2: Yo no he sido, yo no he dicho.
1: Que yo no
2: yo
1: fui.
2: Yo no fui.
1: Sí, algo así.
2: Un saludo fraterno a mis amigos del ICE también que están haciendo su trabajo. Vamos más.
0: Bueno, mi querido arquitecto Vélez, buenas noches. Lo vemos contento también por acá.
4: ¿Estás contento, señor? Está cada rato que cumples de no sé qué.
0: ¿Qué está celoso?
2: Está celosísimo.
1: ¿Qué pasa con la celosa, señor?
4: ¿Qué es esto? ¿Que le invita a comer? Que no viene a comer, que ya vengo comido. Bueno, buenas noches. Qué gusto estar aquí con todos. No bromita nomás, mi querido Dieguito, doctor Solá. Qué gusto tener a mi arquitecto. Lado. Y que mañana cumpla muchos años.
3: El sábado.
4: Sí. Bueno, el día que usted quiera. Querido Juan Miguel Chinito Solá, el gusto, como siempre. Chicho, también para vos, un abrazo. Espero que esas fotografías de Colombia estén, pero
0: no,
4: al 100% en HD. Y mi querido Bolito, una linda noche, señores, con todos conectados ya a través de su programa Dark Side, como todos los jueves. Tenemos, creo que una buena historia. Estamos preparando ya todo lo que es el tema relacionado a lo que vamos a hablar esta noche. Bienvenidos los que estén conectados en YouTube, en Facebook y a través del dial de 94.1 en Smart FM. Una linda noche.
2: Gracias también a las personas que hacen... Ah, no, pues falta.
1: ¿Qué?
2: Perdón, que usted presentarse.
0: Salude, Bolito, sí, salude.
2: Muy buenas noches a todos y todas, a la comunidad del terror, Cuenca y el mundo entero. Bienvenidos al mejor programa que tiene la temática de terror, de ovnis, de investigación, como es de Dark Side, por Smart FM 94.1. Sin lugar a dudas, un programa especial. Ya cumplimos, bueno, estamos a horas de cumplir un año de este proyecto que lo hemos iniciado, digámoslo así, desde hace mucho tiempo atrás y se ha consolidado en Smart FM. También un abrazo y un saludo fraterno a nuestro querido y bien ponderado Diego Solá, alias Boki, que siempre se le dice con mucho cariño.
1: Gracias, Bolito.
4: Usted nada más le dice.
2: Claro, sí. Pues siempre se le dice, ¿no? No,
4: pues yo doctor, le digo, ¿usted chinito cómo le dice?
5: Yo,
4: Ñaño.
5: Ñaño.
4: ¿Y yo, doctor?
2: Pero es el primero en decir, no hagan bromas y está quedando.
4: No, yo no estoy haciendo bromas.
5: Pero si no es broma,
4: vea mi cara de serio.
5: ¿Cómo le dice doctor? Yo le digo Ñaño.
4: Vea mi cara de serio.
5: Usted es el único que le dice Bok. Hasta el día de hoy no entendemos el por qué.
2: Sí, yo también entiendo.
4: El soldado del invierno. Y solo usted es la guasada, nosotros, vea.
5: Claro.
4: Vea la cara.
2: Bueno, dele, Juan Miguel.
1: Bienvenido, mi querido Juanito, buenas noches.
5: Buenas noches con todos, un saludo cordial, pues un abrazo para todos en esta jornada nuevamente de jueves 17
1: estamos bien.
5: 17 de septiembre, pues listos para compartir un programa más de un evento que realmente, como ya lo dijo Chicho, cambió el entorno de la humanidad, de cómo se vive actualmente después de el 11 de septiembre. Así que bienvenidas y bienvenidos. El saludo para Dieguito Solá, también nos sumamos a ese saludo. El día sábado, con bombos y platillos, estaremos pues festejando su onomástico.
2: Ya contó toda la barca loca.
5: Acá tenemos un bombo y vamos a estar ahí disfrutando.
1: ¿Usted
5: contrata el bombo?
1: 45 años
2: no se cumple. No, tampoco. No,
1: 41 nomás.
2: ¿Qué le pasa, señor?
1: 41 de estar en esta tierra.
4: Linda edad.
2: Esta es mi tierra linda.
5: El Ecuador tiene de todo.
1: Con que no cante Patria, Tierra,
2: Sagrada. Ah, no. Oiga, y vea, cantar y con un hito de estos.
1: Claro,
5: por supuesto. Ah, pero vea. Sí, se lo puede abrir. Sí,
2: claro.
5: Sí,
2: ahí estamos ya.
4: Ahí está.
2: Recordar también que esta noche vamos a entregar una gorrita también a las personas que interactúen con nosotros. La gorra de Smart FM, que está espectacular.
1: Está lindísima la gorra.
2: Súper chévere, así que listos y listas para que comparten sus inquietudes. También saludos a Isma Albarracín, que nos
1: comenta. Alvarado, Chicho, Alvarado.
2: Alvarado, que nos puede compartir también, ¿no? Claro. Su historia. Claro. Pero también hay que agradecer a quienes hacen posible que semana a semana les acompañemos con buena música y la mejor información, como lo es nuestros auspiciantes.
1: Así es, Bolito. 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
5: Saludos a la gente de Stone Pizza.
1: ¿Y por qué no han traído hoy día una hamburguesita?
5: Trajeron.
4: No, usted no pregunta.
2: Ya lo acaba de decir el hombre.
4: Usted no pregunta.
5: Sí,
4: señor.
5: Sí trajeron, pero el problema es que en el camino, Bolito la subió. Y miren, hasta este momento no se deja ver con nada usted, Bolito, ¿ah? De Stone Pizza, unas alitas, unas...
1: Hágase ver, Bolito.
2: Lo que pasa es que la última vez que realizamos el pedido, extrañamente desapareció mucha comida, así que uno ya quedó curado.
1: Oiga, claro, pero esa vez era la hamburguesa, ¿no?
2: Las alitas estaban...
1: Las hamburguesas eran en otra ocasión.
2: Claro, estaban las alitas que sufrieron un evento paranormal, claro.
5: Otro amigo
2: que parecía Alvin y las ardillas, pero por los cachetes.
4: Y dijo, no quiero comer, pero terminó comiendo todo.
2: Y hasta ahora puede comer.
5: Pero bueno, está bien, es que es la delicia.
2: Es una muy buena señal. Gracias, Stone Pizza,
4: de uno
2: en tu boca.
4: Delicioso.
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0: 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Miren esta belleza que tenemos por acá, ¿no? Esta ¿qué sería? Otra hermosa dama que tenemos por acá, ¿no?
5: Así es.
0: Que ahora nos acompaña también acá en los estudios. Mire, ahí está al aire justamente.
5: Impresionante.
0: Oiga, ve ese detalle.
4: El realismo. Ah,
5: que tiene. Increíble.
0: El realismo. Así es. ¿Ya? Entonces, ya lo sabe, si usted quiere mandar a fabricar ahí por ahí, ¿qué sería? Cualquier figura de colección.
2: Yo ya tengo listo mi Iron Man.
0: Mire, ya lo tiene.
2: Chévere. Sí, está espectacular. No le pide favores a nadie.
4: Exactamente. El Jason que yo tengo es escala 1:1. Y lo que ustedes quieran personalizar o hacerlo realidad, Gato Galindo Art.
5: Un Freddy Krueger.
0: Mire ese otro amiguito gris también que está ahí apareciendo desde un portal interdimensional.
5: Quiere alcanzar a alguien ahí.
0: Increíble, ¿no?
1: Creo que es súper chévere.
5: Está sobre.
1: Yo creo que es sobre. Le está queriendo mandar. Acá al arquitecto.
4: No, sí, le está mandando así. Ya se está despidiendo.
5: Ah, cierto, es verdad, es la despedida de Bolito. Sí.
2: Ah, no, es claro, profesor, sí, no. Es saludos y voy a pasar la factura de Zona 100 Store. Vea eso. Así que, perfecto.
5: Ya vaya depositando ahí en gerencia, por favor.
2: El mismísimo tiene que cancelar. Listo, señores.
0: Bueno, con eso cerramos el espacio publicitario y arrancamos la programación de hoy. Muchos mensajes, ya la gente empiezan por ahí a conectarse. Por acá dice, allá el arquitecto, acá el Inge, dice, Gorrita, buenas noches.
4: Vea usted. ¿Quién es?
0: Nuestro amigo, bueno, no se identifica, simplemente uno de los contactos de WhatsApp.
4: Bien, muchas gracias.
0: A la gente también que está en nuestro chat, ¿no?
5: Así es.
0: Bienvenidos esta noche y esperamos obviamente sus interacciones para ir generando siempre ese diálogo tan interesante que lo hacemos acá jueves a jueves. Por acá también, bueno, un saludo para nuestro amigo Isma Alvarado, dice, yo le entrevisté para Diario El Mercurio a la mamá de los hermanos del Zigzig que fallecieron en las Torres Gemelas, dice, ya nos va a hacer llegar el audio.
5: Chévere.
1: Súper interesante.
4: Gracias.
0: Vicente Morocho también por acá dice, listos para escuchar el programa, saludos. Y otros mensajes que siguen llegando que ya poco a poco los vamos a ir, por supuesto, pues leyendo, ¿no?
5: Así es.
0: Dando a conocer, mejor dicho. Así es. Bueno, con eso, amigos queridos, arrancamos la programación de hoy. Sin antes, obviamente, pues recordarles que consideramos que el día de hoy tenemos un programa especial, ¿no es cierto? Porque estamos hablando de una fecha que marcó un antes y un después en la historia del mundo, como decíamos al inicio. Y es nada más ni nada menos que ese fatídico 11 de septiembre del 2001, ¿no? Han pasado ya 25 años y probablemente todos hemos visto, las imágenes, las Torres Gemelas, el humo, la gente corriendo por las calles de Nueva York, el Pentágono, el avión que termina cayendo en Pensilvania, de cual a propósito hay una película también,
5: sí,
0: ¿no?
5: Claro.
0: Súper, súper chévere la película.
4: United 93.
0: Así es. Son imágenes que prácticamente quedaron grabadas en la memoria colectiva. Pero esta noche queremos hacer algo diferente y no solamente recordar lo que ocurrió, sino también reconstruir aquella mañana y sobre todo entrar en las preguntas que aparecieron después, ¿no? Porque cuando hablamos del 11S tenemos una historia oficialmente investigada, tenemos documentos, testimonios y reconstrucciones técnicas, pero también tenemos teorías que durante estos 25 años han generado enormes discusiones. La demolición aparentemente controlada, ¿no?, de las torres del World Trade Center 7, se habla mucho de eso,
5: sí,
0: ¿no?
5: Se habla muchísimo.
0: De las conspiraciones más fuertes, la teoría de los explosivos, el Pentágono, las fallas en la inteligencia, el NORAD y muchas otras más. Así que, amigos, hagamos algo muy sencillo esta noche. ¿Qué les parece si separamos los hechos de las teorías?
1: Así es.
0: Mi querido Dieguito.
1: Bueno, yo creo que antes de entrar en cualquier teoría, tenemos que regresar mentalmente a aquella mañana, porque hoy conocemos el desenlace, sabemos que fueron cuatro aviones, sabemos que hubo un ataque coordinado y sabemos también quien fue señalado como el responsable. Pero las personas que estaban viviendo aquello en tiempo real no tenían esa información. A las 8:46 de la mañana, American Airlines 11 impacta contra la torre norte del World Trade Center. En este momento todavía hay una confusión. Estaba viendo uno de los, ¿qué se diría? De los reportajes que lanzó últimamente Netflix, que era sobre el 11S, ¿no? Y era una mañana tranquila, una mañana cualquiera de soleado, trabajo. Soleada y de trabajo. Y no se iban a imaginar que en ese día iba a ser un momento que cambió al mundo. Y ahí comienzan muchas personas que ahora tendrán, no sé, 25, 26 años, que en esos momentos todavía estaban en cuna, algunos de ellos empezaban a caminar. Oiga. Entonces ellos cuentan la historia de sus padres que han estado unos en el avión, uno como piloto de uno de estos aviones, y las otras personas pues también comienzan a contar de que estaban los familiares ahí dentro de las torres.
0: Oiga, ¿no? Retrocedamos el tiempo, esos 25 años. ¿Recuerdan ustedes, amigos, qué hacían ese día? Yo lo recuerdo clarísimo.
1: Era vacaciones.
0: Era vacaciones. Estábamos justo por entrar a clases.
1: Estábamos, sí, casi por entrar a clases.
4: Bueno, ustedes entraron a clases, yo estaba trabajando.
0: Bueno, usted, señor, ya
1: pero es que, bueno,
0: nos lleva una década.
1: Claro, no más de una década.
4: No,
1: la cosa no, es que
4: era para la U.
1: Era más o menos.
0: ¿Qué hacía ese día de ahí?
1: Ese día ya nos despertamos, era con Juan Miguel, ¿no?
4: Sí,
1: Juanito, pero ya nos despertamos.
0: Bueno, no creo que Juanito se haya despertado a esa hora.
5: Pero algo,
0: en esas épocas.
5: Porque de la universidad, yo en ese.
0: No era universidad. No.
5: Algo pasó estábamos en casa.
0: Yo estaba pasando de quinto a sexto curso.
5: Sí. Ah, ya, entonces. Las típicas que siempre habían eso.
1: Vacaciones largas.
5: Vacaciones largas y a veces. Se retornaba mucho después.
1: Era en octubre, yo recuerdo que era los primeros días de octubre que
5: estábamos de vacaciones.
1: Clases, ¿no?
5: Claro.
1: Entonces, sí, yo recuerdo eso. Fuimos a desayunar, prendimos la televisión y en todo lado,
5: claro,
1: como antes no teníamos la facilidad de que nos da ahora jalo, por decirlo así, que una conexión rápida y todo eso. Antes
5: todo
1: mucho era Canal Nacional con antenita. Y listo.
4: Dieguito, le interrumpo un ratito.
1: Pero, por favor.
4: Pasó esto en septiembre, no pasó en octubre.
1: No. Por eso le digo que era para
0: comenzar. Se ingresaba a clases en octubre, justamente.
4: Sí, claro. Bueno, no.
1: No, está bien.
4: Vale aclarar.
1: Sí, vale aclarar. Ahora, verá. El hecho es de que ya prendíamos la televisión y todos los canales eran apuntando hacia una de las Torres Gemelas, que decían que era un choque de un avión. Rarísimo.
0: Oiga, yo me acuerdo que veía justamente, bueno, vi antes que salgan los canales nacionales en CNN.
1: En CNN.
0: Recuerdo yo. CNN. Y era impresionante, y tengo eso en la memoria grabado, el titular abajo que decía America Under Attack.
4: Ya.
1: Ah, cuando ya.
4: Pero cuando después de que ya confirmaron.
5: Después, porque al inicio se sospechaba de que era un accidente.
4: Solamente que era una avioneta, un tipo Cessna.
1: Exacto. ¿Sabe qué? Yo sí me acuerdo hasta ahora, es de que estaba obviamente incendiándose ya el edificio. Y entra otra nave.
0: Claro.
1: Yo digo que es la repetición.
0: Eso se vio claramente.
1: Yo decía es la repetición.
0: Claro, hace rato todas las cámaras enfocaban al primer avión impactado.
1: Claro.
0: A la primera torre, perdón, impactada. Y de repente se ve la sombra que viene
1: que
0: de la
1: viene
0: otra, ¿no?
1: Y se clava de lleno.
0: Y ahí sí ya fue, pues.
1: Ahí sí es cuando ya sale los Estados Unidos bajo ataque, decían.
0: Claro,
1: entonces,
0: claro.
1: Sí, fue una situación muy fea. O sea, para nosotros como ecuatorianos, les digo, fue unos momentos impactantes, creo yo. Para todos, yo creo que a nuestros padres en ese momento también estaban un poco confundidos de lo que sucedía. Y además de una de las potencias, ¿qué pasaba con los países chicos como nosotros? Entonces, yo pensé que ahí ya se venía la Tercera Guerra Mundial.
0: Claro.
1: Para mí, yo ya dije, este es el inicio de la Tercera Guerra Mundial. Entonces, creo que después yo ya estábamos empezando en la radio, y creo que ahí estábamos ya, nos fuimos en la tarde para Mágica, y ahí comenzó a salir todo lo que es las imágenes de lo que ya ocurrió, los primeros reportes, pero ya era en la tarde, y también las imágenes de los bombardeos que comenzó a hacer Estados Unidos ese mismo día hacia Afganistán y otros países, ¿no?
0: Así es.
1: Era muy, muy complicado, un día de locos. ¿No?
5: Impactante.
1: Sí.
5: El ataque al Pentágono, después Se especula, ¿no?, que el cuarto avión supuestamente habría caído, pero otros dicen que a través de con un misil bajaron ya ese avión porque ya detectaron,
1: o sea,
5: que estaba fuera del radar.
1: Lo que yo me supongo, Juanito, ahí sí, se decía que en ese avión que iba supuestamente para Washington y que cayó, Casa Blanca, ¿no?, sí, para algunos kilómetros antes de, no muchos kilómetros antes de la Casa Blanca, decían que la gente se puso, o sea, se armó de valor y fueron contra estas personas. Uh-huh. Pero ese era el hecho de que ellos decían, ¿no?
4: Claro. No, o sea, más que nada al hecho, bueno, no nos adelantemos tanto, exacto, por las llamadas que tuvieron y decían, no, esto está pasando. Ya no es simplemente que están regresando al aeropuerto como les mintieron.
1: Claro.
4: Sino, o sea, se dieron realmente cuenta. Y ahí empezaron el, ¿cómo es posible que puedan meter una bomba en el avión?
1: Así es.
4: O sea, bueno, vamos al tramo.
1: Pero el tema, ¿sabe cuál es ahí? También, y un poco adelantándonos a los hechos, pero es, yo creo por ahí, de que no fue hecho que alguno de los pasajeros se estrelló el avión. Uh-huh. Yo creo que por ahí hubo una mano de algún militar o de algo y que se bajaron al avión.
2: Bueno,
1: porque iba a llegar ya a una ciudad.
2: Las
1: supuestamente
2: se iban eran entrenadas.
1: Al Capitolio.
5: Pues. Al Capitolio, claro. Y supuestamente ya detectaron pues esta desviación de este avión, el radar, entonces lo comenzaron a un misil bajó este avión. Pero bueno, vamos a avanzar para ver qué es lo que tenemos la noche de hoy para compartir.
0: Sigan, mi querido Diego Santiago.
1: Bueno, a las 8:46 de la mañana, American Airlines pues impacta en la torre norte del World Trade Center. En ese momento había todavía confusión. Mucha gente que no o piensa que no podía trasladarse hacia...
0: Tratarse de un accidente.
1: Pero solamente 17 minutos después ocurre algo que cambia completamente la percepción de lo que está sucediendo. Es lo que estábamos diciendo, ¿no? A las 9:03, United Airlines 175 impacta contra la Torre Sur. Y ahí ya no estamos hablando de un avión que accidentalmente se estrelló contra un edificio. Hay un segundo avión, otro edificio y un acontecimiento que está siendo transmitido en directo para todo el mundo. Me parece importante comenzar desde ahí porque el 11S no empezó como una historia que todos entendían. Se fue descubriendo minuto a minuto.
2: Vamos a hacer una pequeña pausa y vamos a concentrarnos para tratar de recordar e imaginar la cronología de este suceso paso a paso. Si queremos entender realmente lo que pasó, hay que mirar el reloj. 8:46 y 40 segundos. American 11 impacta la Torre Norte. 9:03 y 11 segundos. United 175 impacta la Torre Sur. 9:37 y 46 segundos. American 77 impacta el Pentágono. A las 9:59 cae la Torre Sur. A las 10:03 y 11 segundos cae el vuelo 93 en Pensilvania. Y a las 10:28 cae la Torre Norte. Hay algo que llama mucho la atención. La Torre Sur fue golpeada después, pero cayó primero. Y esto es importante porque muchas de las discusiones posteriores sobre el colapso de los edificios parten precisamente de observar qué ocurrió entre el impacto y la caída. La Torre Sur permaneció en pie aproximadamente 56 minutos y la Torre Norte permaneció en pie aproximadamente 102 minutos. Es decir, los dos edificios recibieron impactos diferentes y estuvieron expuestos durante periodos diferentes a los incendios. Y cuando uno analiza el 11S, hay que tener mucho cuidado con las imágenes, porque vemos dos edificios muy similares y nuestro cerebro automáticamente piensa que las condiciones fueron exactamente iguales. Pero no fue así. La ubicación de los impactos fue diferente, el daño estructural fue diferente y la evolución de los incendios también fue diferente.
4: Y precisamente ahí podemos entrar en la parte técnica. Las Torres Gemelas no eran edificios convencionales. Tenían una estructura bastante particular con núcleo interior y una estructura exterior formada por numerosas columnas. Estamos hablando, ¿no?, que eran de 47 pisos.
1: No, pues no, entonces, más.
4: 47, o sea, desde la parte que estamos hablando, ¿cómo les digo exactamente?
0: Ciento y pico de pisos, Arqui. 109, 110.
4: Desde la parte que se sintió como tal.
1: Ah. Desde donde fue el impacto, desde, tal vez.
4: No tanto el impacto, porque el impacto fue más de eso, pero se habla siempre y en las teorías, y he leído que desde el 47.
2: 110 pisos,
4: correcto. Sí. Que desde el 47 se empezó a sentir, era porque, por la, no sé si calcularon bien o no, o fue pura suerte, digamos, entre comillas, que atinaron como tal a las torres. Entonces, después de que ocurre otro fenómeno importante, parte de la protección contra incendios de los elementos estructurales fue desprendida por los impactos. Y entonces tenemos una combinación que es fundamental para entender la explicación del NIST, daño estructural, pérdida de protección contra incendios y grandes incendios en diferentes pisos. Ahora aquí aparece una de las frases que más hemos escuchado durante años: el combustible del avión no puede derretir el acero. Uh-huh. Y esto fue a discusión, teorías, conspiraciones.
2: Posterior, obviamente.
4: Y se supone que debería tener una temperatura tal como para que derrite el acero.
1: Claro.
4: Uh-huh. Y en el tiempo que estaba expuesto y todo, o sea, estuvo ventilándose, estuvo derramado, estuvo por todas las cuestiones que yo digo, eso no pudo pasar.
0: Pero eso ahí, mi querido Paul, usted es del aspecto técnico ya de la arquitectura.
4: Correcto.
0: ¿Cree usted que no es factible con, imagínese? Yo le digo una cosa, ¿no? Finalmente los aviones estaban repletos de combustible porque los vuelos iban, si no me equivoco, hacia Los Ángeles.
2: Claro,
0: ¿no?
2: Claro. Eran vuelos
0: de 5 horas. Chicho,
4: en la parte esta.
0: Repletos de combustible.
4: Claro, estaban repletos de combustible. ¿Por qué? Porque estos islamistas cogieron los Boeing 767 y los 727, que son aviones enormes para distancias largas.
0: Claro.
4: Entonces, ¿qué hicieron? Supuestamente cogen desde, digamos, Washington.
0: El uno salió de Boston.
4: Salieron de Boston.
0: Claro.
4: Los dos americanos salen de Boston y cogen para Los Ángeles. Uh-huh. Pero ya en el trayecto.
0: Se desvían.
4: Cargados, claro. Se desvían y empieza todo el desenlace.
0: Llenos de combustible hasta el tope.
4: Completamente, claro. Hasta el tope. Porque incluso entonces, uno de los pilotos se baja para decir: sí, taquéame más, porque vamos un viaje bien largo.
0: ¿Y usted cree que entonces el avión lleno de combustible, la temperatura que se genera sobre la estructura de acero, no es suficiente para derretirlo?
4: Es que siempre y cuando esté como una especie de caldera para que haga eso. Uh-huh. Aquí estamos hablando que el impacto, el choque, las alas, lo que se rompe donde lleva el combustible, eso se derramó también. Por eso mostraban las imágenes tan crudas de gente que se estaba quemando, pero era por el mismo uh-huh. hecho de que no estaba, digamos, en un solo lugar, sino estaba esparcido. Por ahí también voy. Ahora, yo le estoy hablando cuando yo tenía esto, 22 años. Exactamente, claro. Y ahora comprender, ir al más allá del meollo y todo eso.
0: Oiga, y dentro de su preparación y sus estudios de arquitectura, ¿en algún momento se analizó este tema o no?
4: No, nunca tocaron.
0: No, no lo hicieron nunca.
4: Eso lo hice, creo yo, tema muy aparte con otros compañeros. Empezamos vamos, no quiero irme más allá de eso. Uh-huh. Lo vamos a tratar ya con ellos. Entonces les voy explicando también parte por parte cómo es esto.
0: Pero bueno, antes de seguir, interesante, mire por acá lo que nos dice Enrique Caguana. Cuando vino el segundo avión, son algunos mensajes que nos ha dejado por acá. Dice, fue muy malo. Yo apenas llegué a Estados Unidos y trabajaba a 6 cuadras de las Torres Gemelas.
2: Impresionante.
0: Ojo. Les cuento que fue algo muy malo y no entendía, fue un caos, tuve la mala suerte de vivir esa tragedia y ahora se han destapado muchas cosas que dicen que fue falso, etcétera. Cuando vino, dice, el segundo avión hizo un giro brusco y la velocidad fue algo increíble, yo lo viví. Se puede sentir que fue algo muy malo y triste. Si le contara lo que viví, amigos, nos faltaría el programa, dice. Pero cuéntelo,
4: por favor. Pero si nos puede mandar un audio,
0: puede mandar un
4: resumen. Claro, encantado,
0: claro,
4: lo pasamos.
0: Claro, ahora, la sensación, un poco, que era, cuál era el ambiente, claro. ¿No? Sería interesante
5: ahora
0: saberlo.
5: Ahora es interesante, hablando de este desplome de las torres, porque se habla que el primer impacto supuestamente no se habría dado en la parte que hacía que colapse la torre, fue en una parte más alta.
4: Casi esquinada.
5: Exacto.
4: Estamos hablando de la torre norte, la que tenía la antena.
5: Y es por eso que cae después, inclusive. Ajá. ¿No? El avión el segundo que impacta, coge mucho mejor, llamemos así.
4: Ese le da de lleno.
5: Y ese le da de lleno y le da prácticamente en la mitad de la torre, ¿no? Uh-huh,
4: claro.
5: E inclusive se habla de que al momento de que colapsa la torre, hace que ese movimiento, llamemos de alguna manera, bueno, el arquitecto nos puede explicar mejor, pero hace ese movimiento que también se derrumbe la siguiente torre. Es lo que explicaban algunos en los reportajes. Decían que si el impacto iba solo para esta torre, seguramente la torre no caía. Pero al derribarse la torre, ¿cuál fue la impactada? ¿La segunda? ¿La norte?
4: La torre sur. La primera fue la norte y la segunda la sur. Y la sur es la que cae primero.
5: La que cae primero. Y decían que por la fuerza, obviamente, al momento de derrumbarse esta torre, hace que la otra torre también comience la estructura a colapsar y por eso cae pues esta torre. O sea, son temas que uno analiza y dice, a ver, ¿cómo fueron los impactos? Inclusive se hablaba de que algunos aviones, las teorías que existen, ¿no? De que un avión estaría inclusive cargado de dinamita, de bombas, no sé cómo las pudieron subir, pero se decía eso, que estaban cargados de bombas para el impacto, porque se lo nota, un impacto fuerte.
2: No sé si Javi nos podría ayudar con el video que le acabo de pasar.
5: Adelante.
2: Que obviamente
5: adelante.
2: Se porque ve el claramente. El ángulo de la cámara que le da en este video, que es muy famoso, Juan Miguel y amigos, y obviamente gente y comunidad del terror, es muy llamativo porque, como lo decíamos hace un momento, la gente planteaba que era un accidente. Uh-huh. Incluso estaban alrededor y muy cercana de la torre.
5: Claro, bien.
2: La primera torre.
5: Estaban observando.
2: Y el video que tenemos, que yo, obviamente, vea, lo compartí a Javi.
1: El famoso.
2: Vea.
1: Mir.
2: Es un. Hablemos así, un choque frontal y.
1: A 800 kilómetros por hora.
2: Claro. Avión, imagínate. Entonces, si lo repetimos, Javi, ahí para más o menos.
5: O sea, inclusive se hablaba de las teorías de que si vemos cómo se clava el avión, el impacto llega después de unos segundos. Vea. Decían que por eso inclusive podría tratarse de una bomba. Si ven, después de unos segundos revienta, pero bueno, obviamente esas son teorías que se manejan. No,
1: o sea, lo que revienta es
5: el combustible y todo lo demás.
1: Siempre se hablaba de que el impacto ocurre es así, ¿no? Un accidente de avión. Siempre tiende a reventar.
2: Claro. Pero señores, yo voy mucho más allá de la impresión que la gente tiene al ver este segundo impacto, que sin lugar a duda, bueno, muchos hablaban al inicio que hubiera sido una avioneta, como lo decía usted, Diego, o algún objeto de tripulación aérea pequeño. Pero ya al ver la connotación de un avión de gran tamaño que se impacta directamente, ya comienza ese ambiente de caos, de terror. Y es lo que decíamos, los noticieros cambian inmediatamente el titular y dicen Estados Unidos bajo ataque.
5: Así es.
2: Impresionante. O sea, se me eriza la piel solamente de volver a ver esas imágenes porque son muy crudas, son muy espeluznantes.
1: Y sabe que hay un video también cuando fue el primer impacto. Están justo, no sé por qué están filmando a un bombero que estaba ahí cerca de las Torres Gemelas y escuchan pasar el motor avión, avión, ¿no? Claro. Y cosa que el bombero se mueve y quiere seguirle el paso porque, oiga, que vuele bajito un avión y todo eso.
4: Y a velocidad,
1: crucero, y a esa velocidad, ¿no?
4: Claro.
1: Causó sorpresa cuando ese video ahí se ve claramente que es el primer impacto, ¿no? Uh-huh. Yo digo, ¿no? ¿Qué sentiría la gente que estaba ese momento viendo que se acerca
5: un avión?
1: ¿No? Debe haber sido un caos, una cosa.
5: O sea, un momento de pánico total, ¿no? Unos segundos de pánico, porque obviamente al impactarse ya inmediatamente.
4: Y también ahí, por ejemplo, como dice Dieguito, el hecho de ya escuchar un avión tan cerca. Toda esta parte del Manhattan, exactamente donde que ahora están, digamos, en memoria de los fallecidos, es enorme que usted, si por aquí explota algo, enseguida es el sonido así. O sea, ¿dónde es? Es todo tan pegado.
1: Ah, claro.
4: Es todo tan cerca que cualquiera pudo salir y todo el mundo salió. Al primer impacto,
1: claro.
4: Me imagino, me pongo en los zapatos.
1: Claro, de todo el mundo salió.
4: ¿Qué pasó? O sea, yo ya digo, no es un Cessna, o sea, algo más para que haga semejante daño a una torre.
1: Claro.
4: Pero bueno, vamos.
1: Recuerde usted, respecto a lo que decía Paul, por ahí no recuerdo en qué década fue, pero a los inicios del edificio Empire State también chocó un avión, ¿recuerda usted?
4: Claro.
1: Y bueno, no pasó a mayores, ¿no?
4: Estábamos hablando que recién estábamos, digamos, en estructura como tal.
1: Claro.
4: No sé si querían probar, no sé, son muchas las conspiraciones.
1: Bueno, mire por acá lo que nos dice el Inge, justamente, que decía, yo soy el Inge y allá está el Arqui, Santiago se llama, dice, saludos, el acero con el calor no se derrite, sino pierde su capacidad portante, vea usted, en un 50%.
0: Vea, mi querido Arki.
4: Es maleable, pero
0: o sea, no solo aguanta la mitad de lo para lo que fue diseñado. Correcto. Y por eso es que colapsa.
4: Correcto.
5: Claro, por eso es que se comenzó a ceder, pues o entendería,
4: como,
5: ¿no?
4: Como empezase el efecto sísmico.
2: Una pregunta. Ya aflejar. Una pregunta también.
4: Gracias, señor ingeniero.
2: Bueno, de pronto las personas que conocen, en el World Trade Center también creo que había restaurantes, ¿no?
4: O, de todo.
2: Sí, o sea, de todo. Entonces, pues, recuerden, entonces pudo haber también el sistema de gas. Es que
4: no solamente eran elementos, sino que también
2: son combustibles.
0: Incluso buena parte. Desde el lado que yo conozco también, buena parte de los servicios de telecomunicaciones de la ciudad de Nueva York estaban en esa antena, emisoras de radio, canales de televisión.
2: Y eso de pronto también pudo ayudar a que obviamente el fuego se expanda y también la infraestructura se debilite.
1: Yo ahí sí puedo decirle que yo creo que únicamente fue el combustible del avión. Que es, combustible es demasiado potente.
0: Claro, mire una cosa, por ahí veía un video interesante y decían que la porción de edificio que quedó por arriba del impacto de los aviones, al menos creo que en la primera torre impactada en la norte, equivale más o menos al peso del Titanic, prácticamente. Entonces imagínense el Titanic ahí arriba y por debajo se está incendiando y el acero debilitándose.
1: Así es.
0: Yo veo como muy probable el tema del

0: un audio. Veamos qué es lo que nos dice.
1: Vamos a ver qué nos dice.
2: Sí, buenas noches.
0: Ah, caramba, aquí está la música del arquitecto, vea usted. Antes de. A ver, ahí está. Vamos a ver qué nos dice.
2: Buenas noches, saludos. Bueno, todo comenzó a las 8 de la mañana cuando yo tenía que salir a trabajar. Yo entraba a las 9 de la mañana. Yo trabajaba en Soho, en Spring Street, como a 6 cuadras de lo que pasó. El tren se había quedado parado como unos 40 minutos. Bueno, pensamos lo habitual, que el tren a veces se para. Cuando nos lograron sacar, después de 40 minutos, que el tren se había dañado, salimos y es cuando yo vi que una torre humeaba y había chocado el primer avión en la primera torre. La gente caminaba como si nada, preguntaba y decían que un pequeño aeroplano había chocado en una de las torres. Bueno, caminábamos, yo bajaba, pues seguía yendo a mi trabajo, preguntaba, y a pie estuve bajando hacia las Torres Gemelas. Cuando bajaba, y la gente igual, caminaba normal, tranquila, y el un edificio seguía humeando. Cuando de repente vi asomar el otro avión que venía, parece que iba a entrar solo el ala, pero vi que quebró para golpear todo y aceleró y se dio y salió la llama. Ahí fue cuando la gente comenzó a gritar, los carros los dejaban tirados, los buses que de la ciudad se bajaban, los choferes los dejaban tirados, no funcionaba celular, teléfonos públicos estaban muertos y comenzó a gritar la gente. Yo me apegué a unos muchachos ahí y preguntaba cómo salir. Entonces nos pusimos a caminar, era ríos de gente saliendo. Se veía el caos, era algo horrible. Cuando bajábamos se veía, decían grupos de gente, se tiraban. Fue algo muy feo, muy, muy horrible, hasta que avancé a llegar a Queens y a mi casa a pie y todo eso. Después ya comenzaron las noticias, pero le digo, fue algo muy, muy feo que realmente queda grabado en la mente de uno para siempre. Ahora se han abierto muchas teorías, muchas especulaciones. Dicen que fue bandera falsa, que significa que como un auto atentado prácticamente. Pero bueno, les invitaría a que vean un documental de Cartoon Talker del 9-11. Ahí van a despejar muchas dudas también. Muchas gracias, saludos. Ahorita que mencionó el tema del restaurante, sí, exactamente, había un restaurante que se llamaba Windows of the World y ahí también murió un paisano de mí, de Paute, llamaba Telmo Rojas. A veces lo veía en el tren a él, porque él se quedaba una parada más abajo donde yo trabajaba. Él iba a trabajar ahí, pero él trabajaba por las noches. Destino de la vida, esa mañana él decidió cubrir a su cuñado el turno de la mañana y después me enteré que él también había fallecido. Son cosas de la vida que le cuento lo que pasó allí.
0: Bueno, ahí está, amigos. Miren qué interesante testimonio de Enrique Caguano, ¿no? Él, de hecho, es un número de Estados Unidos. Me imagino que todavía vive por allá, ¿no? Pero miren un poco ya la parte vivencial de lo que fue ese día, ¿no?
3: Y es completamente diferente, ¿no? O sea, la narrativa en relación a la experiencia de las personas que estuvieron muy cerca y palparon minuto a minuto estos momentos de horror y terror, por qué no decirlo, ¿no? Nada esperado, nada planificado, digo yo, o sea, en un día cotidiano. También se le compartió, Javi, el video que de la narrativa que hablaba Dieguito de ese primer choque, ¿no? Un día normal, un día soleado.
4: Estaban terminando verano.
5: Me pareció muy impactante lo que nos comentó nuestro amigo, en el sentido de que le va, que un paisano de él, como dice, fue a tomar el turno al cuñado en el restaurante de una de las Torres Gemelas y fallece, ¿no? Imagínense el impacto para el cuñado, ¿no? ¿Cómo debe haber
3: sido? El nivel de culpa.
5: Sentimiento de culpa. Puede ser un sentimiento de culpa, pero yo creo que hasta sentirse que vivió de nuevo.
3: Vea, ahí está lo que narraba Diego hace unos momentos, ¿no? Segundos antes del horror.
0: Ahí pasa el avión y lo enfocan.
6: Y ahí es el primer impacto, ¿no? 8:46
4: hasta la hora.
0: El sonido debe ser estremecedor.
4: Eso le digo, es todo tan pegado, como dice Enrique, que él pasó ahí, el Inge. Claro. Es todo tan, tan junto que usted parece que se tocara entre las ventanas. Y es una altura

0: pero no, indescriptible el hecho de solamente alzar la cabeza y ver, no se imaginen el sonido.
1: Bueno,
0: corroborando con lo que dice el Ingen, y si hay que hacer una precisión, la explicación no depende de que el acero se haya derretido. El problema es que mucha gente entiende la resistencia de un edificio como si solamente existieran dos posibilidades: acero intacto o acero derretido. En realidad, las altas temperaturas pueden reducir considerablemente la capacidad resistente y provocar deformaciones, lo que nos explicaba, dije, un 50-50. Y cuando tienes una estructura que ya fue dañada por el impacto de un avión, el comportamiento posterior puede ser muy diferente al de un edificio intacto. Eso es precisamente lo que debemos tener en mente cuando lleguemos a las teorías del por qué colapsar.
2: Bueno, y hay otro aspecto que me parece fundamental. Estamos acostumbrados a hablar de los aviones del 11S, pero en realidad fueron cuatro historias diferentes. American Airlines salió de Boston, American Airlines 11, rumbo a Los Ángeles y terminó impactando a la Torre Norte. United 175 salió también de Boston rumbo a Los Ángeles y terminó impactando a la Torre Sur. American 77 salió de Washington rumbo a Los Ángeles y terminó impactando al Pentágono. Y United 93 salió de Newark rumbo a San Francisco y terminó cayendo en Pensilvania. Los cuatro eran pues vuelos de larga distancia. Y hay otro dato, los cuatro aviones fueron Boeing 757 o 767,
3: es decir, ya aeronaves
1: sabían grandes, ¿no? Claro. A lo que se iban, ¿no?
2: Y diseñadas justamente para vuelos de largo recorrido. Después del 11S se produjo una transformación completa de la seguridad aérea. Las puertas de las cabinas fueron reforzadas, cambiaron los procedimientos, cambiaron la forma de controlar a los pasajeros y cambió incluso la manera en la que las autoridades entienden un secuestro. Antes de aquel día, el secuestro aéreo normalmente se asociaba como tomar rehenes y obligar al avión a aterrizar. El 11S cambió completamente esa lógica y esa una de las razones por las que la mañana del 11 de septiembre fue tan difícil de interpretar en tiempo real.
1: Así es, y antes de continuar con lo que está planteado obviamente en nuestro guión, hay un dato interesante también que nos han pasado por acá. Nuestro buen amigo justamente Isma Alvarado de Diario El Mercurio, ¿no? Nos decía que él realizó una nota justamente a la madre de dos sixeños, ¿no? Dos
3: que amigos lamentablemente fallecieron.
1: Del Sixig, así es, que lamentablemente fallecieron justamente en el tema. Y vamos a revisarlo un poquito antes de obviamente continuar con el tema. Tengo por acá primero la nota y luego escuchemos una partecita de la entrevista en audio. Blanca y Leonel Morocho, 25 años sin volver a casa. Mire usted, han sido una pareja de hermanos, supongo yo, ¿no? Blanca ya. Y Leonel. Dicen una casa de la calle San Sebastián en el cantón Sixig, nororiente de la provincia de La Suay. María Morocho se sienta afuera de su vivienda y mira el paso del tiempo. Tiene 81 años, pero hay recuerdos que parecen no envejecer. Cada septiembre, cuando se acerca el aniversario de los atentados del 11 de septiembre del 2001, la memoria la devuelve a aquella mañana en la que perdió a sus dos hijos, Blanca y Leonel. Dos ecuatorianos que se encontraban en Estados Unidos y que murieron en la tragedia de las Torres Gemelas. Eran mis hijos, dice María mientras recuerda aquellos momentos. Sus palabras se mezclan con silencios y recuerdos que todavía duelen. María recuerda que aquella mañana encendió el televisor para mirar las noticias. Eran aproximadamente las 6:30. Las imágenes de Nueva York mezclaban humo, destrucción y una tragedia que todavía no dimensionaba. Pero María sabía algo que hacía que aquellas imágenes fueran aún más aterradoras, y era que sus hijos estaban ese momento ahí. Imagínense ustedes eso. Terrible. Blanca y Leonel trabajaban en Estados Unidos. María recuerda que sus actividades estaban relacionadas con el sector de la alimentación y otros oficios. Sabía también que ese día ambos tenían previsto estar en el lugar de trabajo. Yo sabía bien que estaban ahí ese día, recuerda ella. Con el paso de las horas llegó la incertidumbre, después la confirmación de una tragedia que una madre obviamente nunca quisiera escuchar, ¿no? Sus hijos habían viajado a Estados Unidos buscando oportunidades económicas. Blanca había llegado siendo todavía joven y Leonel también había construido parte de su vida lejos de Sixig, obviamente. Allí formaron sus familias y dejaron descendencia, pero ninguno de esos kilómetros logró borrar a Blanca y Leonel de la memoria de su madre, parte del del reportaje de nuestro querido amigo Isma Alvarado para Diario El Mercurio. Y tenemos también el audio. ¿Será que escuchamos unos minutitos?
2: Claro, claro, escuchemos. Claro, muy importante. Escuchemos.
1: Revisémoslo a ver qué es lo que dice doña María, ¿no? Del tema este de los acontecimientos del 11 de septiembre. Veamos.
4: Estamos. Para Diario El Mercurio con doña María Morocho, oriunda de Sixi. Doña María, bueno, se van a cumplir ya 25 años de esta tragedia que enlutó incluso, bueno, a nuestro país. Cuéntanos un poco qué recuerda de ese día, obviamente con sus hijos de ahí, y bueno, cómo se fue enterando de toda esta no, tragedia,
5: yo,
4: ¿no? Y
5: rendirles un homenaje. Yo estaba en televisión, ¿no? Yo estoy recuerdo en la televisión mañana. Paro mi café y salgo, digo, voy a ver televisión con mis hijos.
4: ¿A qué hora más o menos era? ¿Recuerda usted?
5: 6:30.
4: 6:30, ya. Ah. Y usted prende para ver las noticias.
5: Sí, pero yo prendí, no me, ¿qué sabes?
4: Ya.
5: Entonces yo veo el Sky, los turgemas con mis hijos, trabajaban ahí, yo ya muy bien.
4: Ya. ¿Qué tiempo tenían sus hijos viviendo ahí ya en Estados Unidos?
5: Sí, no me acuerdo. Ya. Yo he vivido hace un tiempo. En mi hijo ya trabajaba tiempo ahí, pues al hermano. Pues.
4: Ya. ¿Y en qué trabajaban sus hijos? Tal vez sabía eso, más o menos, doña Blanca y
5: ¿qué Leonel. ¿Qué comida? ¿Cómo dicen ustedes?
4: ¿Comida rápida, limpieza?
5: No sé, él dijo que es como ser un salonero, así que sí.
4: ¿Mesero?
5: No es mesero, pero de verdad, bien vestido, así. No me acuerdo, ¿cómo es tiempo?
4: Claro.
5: Pero él era como ser jefe de la comida, no es que...
4: Jefe de cocina, más o menos, puede ser.
5: Pero no quiero decir, tengo hambre. No me acuerdo, sí que no me acuerdo.
4: Ya. Y usted al ver la tele, bueno, luego qué vino, cómo se enteró, obviamente, de que sus hijos obviamente ya...
5: No, de que él ya iba a salir, que trabajó ahí, me escribía toda mi vida, yo sabía bien que trabajó ahí, trabajaba en el piso.
4: ¿En cuál? ¿En qué piso?
5: En el último piso.
4: ¿En el último piso?
5: Casi en el último.
4: Ya.
5: Y por saber bien, bien que caí las torres. No, yo también, bien ya caí los tramos, ya chocó los tramos.
4: Claro.
5: Cayeron la gente, yo vi todo, y ahí sí, ya no pude bajar, en su otra casa me lleva, ya no pude bajar, tengo nervios.
4: Estaba ya, le golpeó toda esa noticia.
5: Claro.
4: Y bueno, ese momento, ¿cómo se vivió luego? Tal vez se acercaron a usted.
5: Vieron, ya le
4: llevaron. ¿Ya?
5: Le llevaron a mi consuegro, que era mi nuera.
4: ¿Le llevaron a usted a Estados Unidos?
5: Sí, llevaron a dos hijos, que estuvo aquí conmigo.
4: Ya.
5: No, no era con aquí me puedo vivir, pero con otra buriquina sola.
4: Ya.
5: Era Mónica y Sandro, dos. No es Sandro, sí Sandro.
4: Hijos de ellos.
5: Fueron de aquí.
4: Ya.
5: Ya, pues bien que el papá murió.
4: ¿Eran hijos de don Leonel?
5: Sí.
4: Ya.
5: Y hemos llevado. Yo sí pienso en el fin. Ya me llevaron con consejo de llevar. Y él ya murió, se me ha la mujer que murió. Y mis hijos viven allá, mis nietos.
4: ¿Sus nietos viven allá?
5: Quedaron cinco nietos.
4: ¿Ya son hijos de ellos, de don Leonel y de Blanca u otros?
5: No, de la Blanca y, digamos, de la Marta.
4: Ah, ya.
5: Marta Mejía era la mamá.
4: Ah, ya.
5: La viuda de mujer.
4: ¿Esposa de don Leonel?
5: Sí.
4: ¿Ya?
5: De Jerónimo Leonel Morocho.
4: Perfecto. Y de ahí, bueno, usted en Estados Unidos, ¿qué es lo que pudo hacer? ¿Cómo tal vez...?
5: Nada, como no, yo me llevaron allá todo el coliseo. Pero fui llevando, pasamos por el... Porque la primera vez que ellas para allá, bandeando la... ¿Cómo es? Mar.
4: Ya.
5: Ahí nos fui llevando brincos y siempre pasamos en canoas. En el,
4: así,
5: en
4: ah,
5: barco,
4: claro.
5: Pasamos allá y ya estamos en el chile, que no hayamos a nadie.
4: No, nunca pudieron.
5: Nunca.
4: Y bueno, luego de esa noticia, ¿qué es lo que se vino? Tal vez ya obviamente se confirmó de sus hijos, pero
5: claro.
4: Tal vez hizo el homenaje allá. ¿Cómo se vivió todo ese momento triste, ¿no? Para usted, doña María.
5: Fue bien triste. Ya un chico no escucho, no escribo.
4: No, tranquila.
5: Soy el man del papel. Yo vine a los 3 meses y allá casi, no, 2 meses.
1: Bueno, ahí parte de
6: una
1: de,
6: narrativa bastante
1: del sentimiento de una madre, ¿no?
6: Sentida, ¿no? O sea,
2: y saludos para Isma Alvarado, ¿eh? Sí. Que él nos comenta que también los dos hermanos tenían vacaciones y ese día decidieron ir a trabajar.
1: Ya cuando el destino,
2: el destino es el destino.
1: Claro.
2: O sea, ya
6: cuando
2: ya
6: te, no toca, te toca, hacer,
2: ¿no? Bueno, soy de las personas que no cree que ya todo está escrito, pero hay tantas, este tipo, no sé si decirlo, coincidencias o demás, de que realmente hay personas que dicen ya tienen una fecha, una hora específica y que ese día, pues obviamente tienen que partir de este mundo, pero son detalles que no me gustaría pensar que tenemos ya como que un libro marcado y un libro escrito.
6: Por ahora, en relación al audio que acabamos de escuchar precisamente con Miguel, va a la otra cara de la moneda, ¿no? Los familiares que, a más de ver el accidente y saber que sus familiares se encontraban ahí, convivir con ese dolor que durante 25 años llevan a cuesta, debe ser algo terrible.
2: Totalmente, la pérdida de seres queridos siempre es dura, pero pongamos en el sentido de que en este tipo de ataques, donde tal vez la distancia, donde tal vez tuvimos que enterarnos a través de noticias de lo que
6: pasó. Juan Miguel, y hasta antes del 11 de septiembre se decía que realizar un ataque a gran escala a Estados Unidos era completamente impensable.
1: Prácticamente imposible,
6: ¿no? Desde ahí incluso se endurecieron las medidas de cuidado en los aeropuertos y se también de seguridad.
0: Sí, claro. Muy estrictas, y así es como tenía que ser desde el principio. Se confiaron. No solo a raíz de esto que pasó, fortalecer, como usted dice, la palabra bolito, sino, o sea, ya desde un principio, o sea, si hay metal, si hay algún tipo costopunzante, prohibís. Pero
2: no, pero es que lo que pasa es que aquí es interesante saber que la preparación que hubo en esto. Esto no fue una preparación de un año, de seis meses. Hubo uno de los pilotos estuvo, se preparó, estudió, viajó, estuvo años preparando esto. Esto no es una cuestión de seis meses.
1: Se prepararon como que iban a ser pilotos.
2: Exacto, ellos se prepararon, pilotearon naves, pilotearon aviones y tomaron esa decisión. ¿Quién iba a creer en ese momento que realmente algo así iba a pasar?
0: Se estaban preparando.
2: ¿Sabe? Ahí ellos se prepararon.
7: Cuando, ahí es cuando se dice que no todas las cosas están, o sea, que ya algo que está escrito y eso ya se queda ahí para siempre, ¿no? Siempre cambia la historia.
2: Totalmente.
7: Y cambia las cosas de ver.
1: Claro.
7: Desde ese momento yo creo que la aviación como tal a nivel mundial cambió
2: claro, completamente.
7: Nuevas restricciones, nuevas cosas, porque yo creo que antes era, oiga, muy una básica. Seguridad muy básica. Ajá. Recuerden que en los años 50, 60, hasta creo que los años 70, en el avión usted podía hasta fumar.
1: Claro, claro. De hecho se decía, pues, que los secuestros se realizaron con navajas, de las típicas navajas suizas.
6: O las amenazas, ¿no? de la claro. gente que llevaba supuestamente una bomba en el maletín y que amenazaba y que se lo llevó hasta el cine de parodia algunas veces.
0: Pero vamos, Pablo Escobar se bajó
2: Pablo Escobar. Avión. Claro. Se metió una bomba, en el avión.
0: Claro. Claro.
2: Entonces, o sea, lastimosamente, qué feo decir esto, pero tienen que suceder este tipo de cosas
1: para
2: poder prevenir, para poder mejorar. Lastimosamente, qué pena por las personas que estuvieron en el avión, los que fallecieron en las Torres Gemelas, todas las personas que fallecieron en este día fatídico para la humanidad. No solo, yo sé que el 11S se marca en una historia que cambió Estados Unidos, pero yo creo que el mundo cambió. El mundo cambió en ese día. Y realmente, si nos podemos analizar, tuvo que pasar esto para que las restricciones sean más fuertes en los aeropuertos. Tomemos en cuenta de que tal vez un coche bomba, por decirlo de alguna manera, que se utilizó en muchos años en Colombia, no podía causar tanto daño como puede causar un avión, un secuestro de un avión, como un atentado como vivimos el 11 de septiembre. Entonces, tomar las restricciones era muy necesario, pero como no había pasado una catástrofe de esta magnitud, tal vez se limitó a tener un control no tan restringido y tan fuerte como se lo hace ahora.
7: Oiga, yo me voy ahora por el otro lado también. Porque Estados Unidos, siendo un país de alta inteligencia y todo eso, ¿qué tal si ellos se dejaron hacer eso? ¿Por qué le digo? Porque esta ya sería la segunda vez que le ocurre a Estados Unidos.
1: Ahí vienen ya las partes conspirativas.
7: Las conspirativas. Porque si ustedes no recuerdan mal, pero también lo que pasó con Pearl Harbor,
2: claro,
7: fue claro. una de las situaciones
1: que el ellos pretexto ya para entrar a la guerra.
2: El pretexto.
7: Para y acá también,
2: inclusive la,
7: de cierta manera, fue un pretexto. Fue un pretexto para invadir Afganistán, que estaba lleno de estos tipos de Al-Qaeda y que tenían bombas en no sé dónde. Y total, según se dice por ahí, que era para
2: el petróleo.
7: Dos cosas: el petróleo y el opio.
6: Oiga, y también una tercera. El señor de la guerra, pues la venta de armas.
7: Y la venta de armas. Por favor. Que eso fue, yo creo que una
6: de las negocio cosas. Multimillonario.
7: Multimillonario.
1: Bien, señores, yo aquí quiero detenerme en algo, porque hoy, obviamente, se sabe que había 19 secuestradores, ¿no? Sabemos que fueron 4 aviones, sabemos que existía una planificación detrás, pero pensemos en lo que significaba para alguien que estaba trabajando en una oficina en Nueva York a las 8:46 de la mañana.
7: Terrible.
1: Ves humo, ves un edificio golpeado, ves otro avión entrando en la segunda torre, y probablemente en ese momento empiezas a comprender que estás presenciando algo completamente diferente. Y mientras todo eso ocurría, había una historia desarrollándose en Washington en el sistema de defensa aérea, porque una de las grandes preguntas del 11S es precisamente esa. ¿Qué sabían las autoridades y cuándo lo supieron? Ahí está lo que hablábamos, ¿no? Uh-huh. Y esa pregunta nos lleva directamente a la FAA y NORAD, y a los problemas de comunicación que posteriormente fueron investigados, ¿no?
0: Así es. A las 9:37 y 46 segundos, American Airlines 77 impacta el Pentágono. Y este es uno de los puntos donde las teorías de conspiración comienzan a multiplicarse. Durante años he escuchado que aquello no pudo haber sido un Boeing 757. Algunas versiones hablan de un misil, otras de unos aviones diferentes y otras de operaciones completamente distintas. Pero aquí tenemos que regresar a los documentos. La comisión del 11S reconstruyó el vuelo 77 y concluyó que el avión secuestrado fue el que impactó el Pentágono. Entonces, ¿por qué apareció la duda? En buena medida, porque las primeras imágenes que el público puede ver del Pentágono no eran las mismas imágenes que hoy podemos encontrar en Internet. Había muy poca información visual disponible y las cámaras de seguridad no ofrecen inicialmente una imagen cinematográfica de impacto. Uh-huh. Cuando la gente ve un acontecimiento tan grande y no tiene imágenes suficientes para analizarlo, aparecen preguntas. Y algunas preguntas se convierten en teorías. Eso es algo que vamos a ver repetidamente durante esta noche.
1: Oiga, y obviamente, si vamos a la era tecnológica, por decirlo de alguna manera, en el 2001 todavía no había pues los celulares con cámaras y demás, ¿no? Esas imágenes que tenemos, y sobre todo, por ejemplo, esa del bombero en donde se ve el primer impacto, coincidencialmente. Una cámara profesional, uh-huh, entre comillas, podemos decir, de la época, está grabando, ¿no?
7: Así eso es
1: lo que vemos. Pero imagínense en estas épocas con los celulares y todo, la situación hubiera sido muy distinta.
0: Había esos tipos satelitales, Nextel, si no estoy mal.
1: En esa época, 2001.
7: Ya había.
1: El famoso Nokia, el 8220,
0: me acuerdo clarito, porque ajá, era la publicidad de ese instante.
1: Ya.
0: Donde usted sacaba la antena y se comunicaba con todo el mundo, pero no todo el mundo tenía el acceso.
7: Claro. Bueno, al menos aquí en el Ecuador, hablemos aquí, no teníamos
0: todavía.
7: Yo creo que la mayor cantidad de gente.
1: Así es.
7: Ahora es una necesidad el celular.
2: Bueno, yo creo que hay que hacer una diferencia. Una teoría puede comenzar con una pregunta legítima. Por ejemplo, ¿por qué no existen más imágenes del impacto? Esa es una pregunta, pero después alguien puede dar el siguiente salto y decir, ¿cómo no existen suficientes imágenes? Entonces no fue un avión. Y ahí ya estamos pasando de una pregunta a una conclusión. Ese salto es precisamente el que debemos analizar, porque en The Dark Side nos interesan los misterios, obviamente, pero también nos interesa saber qué evidencia existe. Y con el Pentágono tenemos una enorme cantidad de evidencia física, testimonios, restos y reconstrucciones del vuelo. Entonces podemos discutir las dudas que surgieron, pero deberíamos confundir la existencia de dudas con una demostración de una teoría alternativa.
1: Bueno, la famosa alarmita que siempre nos acompaña por acá.
7: Así es, pero no creo que es de aquí.
6: No almita, sino la alarmita.
7: Alarmita. Y ahora tenemos el cuarto avión, United 93. Este probablemente sea el capítulo más diferente de los cuatro, porque aquí los pasajeros tuvieron tiempo de comprender parcialmente lo que estaba ocurriendo. Comenzaron a comunicarse con familiares y otras personas mediante llamadas telefónicas. Y a través de esas llamadas comenzaron a enterarse de que otros aviones habían sido utilizados para atacar edificios. Eso cambia completamente la situación. Imaginen estar dentro de un avión secuestrado, pensando inicialmente que se trataba de un secuestro convencional y que de repente ellos se vayan enterando de que dos aviones ya fueron utilizados contra las Torres Gemelas y que otro acaba de impactar en el Pentágono. Los pasajeros entendieron que probablemente ellos también estaban destinados a convertirse en parte del ataque, y aproximadamente a las 9:57 comienza el intento de recuperar el control de la aeronave. Este es de lo que hablábamos, ¿no? Ajá. Poco después, a las 10:03:11, el vuelo 93 estrella en Pensilvania. Es decir, se tardaron 6 minutos. En hacer todo
1: esto. Intentar recuperar el avión, claro.
7: Intentar recuperar el avión. La comisión del 11S concluyó que los pasajeros intentaron recuperar el control y que esa acción impidió que el avión llegara a su objetivo. No me queda muy claro eso, pero bueno, es parte de esta historia. Una de las historias más dramáticas de aquel día, porque a diferencia de los otros 3 vuelos, aquí teníamos evidencia de que una resistencia activa podía ser parte de los pasajeros y concluyó en que el avión cayó. Pero, como les indico, no sé si hubiese sido así.
1: ¿Usted cree, Dieguito, y plantearía la duda acá, diciendo que no fue tal, sino realmente
7: se bajaron al avión?
1: Lo bajaron a ese avión.
7: Se bajaron al avión. Sí, no sé si fue una bomba terrestre o vino uno de esos aviones.
6: Los aviones caza. Habían salido ya para... Ya se dieron cuenta por el
1: tema del espacio. Yo veía en estos días, justamente preparando un poco el guión y la programación para hoy, y decían que, Estados Unidos tiene muchos puntos dentro de su territorio en donde existen aviones caza prácticamente listos
7: para despegar
1: a la acción en cuestión de no más de 10 minutos.
7: Claro.
1: ¿No? Entonces decían que con tanta confusión que hubo y todo, bueno, unos aviones despegaron, si no me equivoco, de por ahí uno de los aeropuertos de la zona metropolitana, digamos, de Nueva York. Pero ellos despegan y se lanzan hacia el Océano Pacífico.
0: Se lanzan al otro lado.
1: Sí, se lanzan al otro lado y los ataques obviamente fueron de aviones que estaban sobrevolando hacia Los Ángeles y dieron la vuelta. Es decir, ingresaron por el lado oeste, podríamos decir, de la ciudad de Nueva York. Mientras los aviones que planteaban la defensiva se lanzaron hacia el este.
0: Fueron a la otra costa.
1: Exactamente. Eso es un poco lo que se plantea en torno a cómo reaccionó la defensa de Estados Unidos, ¿no?
0: La polémica que causaron los militares con todo lo que era el funcionamiento de los radares como tal dentro de la aviación. Entonces, no había esa respuesta inmediata, necesitaban órdenes tras órdenes hasta llegar al alto.
1: Pero ¿quién era en ese tiempo? Ahora yo digo ahí algo. A ver, imagínense ese momento, si no me equivoco, habían no sé cuántos, 3.000, 4.000, 5.000 aviones en el aire sobre Estados Unidos.
0: Hablan entre 4 y 5.000 aviones.
1: Ya, ok, sí, había esa cantidad de aviones. Y ellos, en el momento del secuestro, ya cuando toman el control del avión, me refiero a los secuestradores, apagaron los transpondedores, ¿no? Que es la maquinita que envía la identificación del avión. Entonces, imagínense para el controlador de vuelo, ese rato intentar darse cuenta quién es quién.
7: Así claro. Es.
1: Debe haber sido muy complejo. Y mire usted, las situaciones se dan en apenas minutos, ¿no? Entonces yo creo que... A ver, yo no soy tan conspiranoico en todo esto del 11S. Para mí lo que sucedió sí fue real.
7: Todo fue...
6: Todo.
7: A ver, incluso hasta que se tomaron el avión los...
1: Sí. La evidencia que se muestra en la película del vuelo 93, yo la creo tal cual se plantea.
0: Incluso, ahí, ¿no? Perdón,
1: Chicho. Es mi punto de vista, ¿no?
0: Siguiendo con lo de Chicho. Ahí cuando apagan los transbordadores... Se equivoca el del vuelo, el del A11, si no estoy mal. Y ahí es cuando supuestamente pasa a los pasajeros y dice que van a retornar al aeropuerto, pero que están tomados algunos aviones, así es que es mejor. Y escuchan todo el audio y ese rato alguien, creo que de los que estaban chequeando y revisando, se da cuenta y dicen algo está pasando. Uh-huh. Pero en esa cuestión de minutos, ya el segundo avión ya estaba siendo secuestrado también.
1: Claro, claro.
0: Y hasta darse cuenta, como dice Chicho, manejarse 5.000 aviones ese rato en el espacio aéreo solamente desde los puntos de partida hacia la parte, digamos, este de los Estados Unidos... No, fue un relajo. Uh-huh.
2: Sí, yo comparto, Arqui, comparto con Chicho, realmente. A ver, para mí esto no fue algo como que montado por los Estados Unidos. O sea, primero, quedó muy debilitado la imagen de Estados Unidos.
6: Claro.
1: Y es algo que no les conviene a ellos.
2: Claro, eso es verdad. Prácticamente fue como me vieron la cara en mi casa. O sea, algo por el estilo, ¿no? Entonces, realmente yo sí considero que pasó lo del vuelo 93, me parece. A ver, ese puedo tener mis ciertas dudas, porque se hablaba de que bajaron este avión. Bueno, comparto también que obviamente al enterarse las personas de que están usando prácticamente como bombas los aviones, a lo mejor en la desesperación decir, bueno, o me mata el secuestrador o igual termino muerto, entonces intentemos hacer algo.
1: Es que, ¿no? Bueno, claro, imagínense, ese rato ellos ya se comunicaron desde los aviones y ya se enteraron de que estaban siendo utilizados estos para ataques justamente a objetivos.
2: Como bombas, prácticamente, ¿no?
1: Prácticamente.
6: Misiles.
1: Kamikazes, digamos, de alguna manera, ¿no? Entonces, ¿qué hace usted en ese momento? Intenta recuperar el avión, pues.
2: Claro.
1: Porque sabe que al final igual se va a morir.
2: Exacto. Mientras, por ejemplo, comparaba a Dieguito, y es una realidad el tema de Pearl Harbor, pero en el tema de Pearl Harbor hay una teoría de que ellos, los estadounidenses, ya llevaron todo el mejor armamento, llevaron todo ya a cuidar y a resguardar. La idea de ellos era meterse, pues obviamente, ya en la Guerra Mundial, y dejaron prácticamente, obviamente, soldados que eran los pobres, les tocaron vivir esa situación, pero en cuestión de armamentos y todo lo demás, había una teoría de que ellos ya habían llevado prácticamente todos los mejores armamentos. Pero en esta situación, yo digo, no les convenía dejarse atacar, quedaron mal. O sea,
7: no, pero yo no digo que les haya convenido no atacar. A ver, en este caso, o dejarse atacar. El hecho de lo que yo digo es del vuelo 93, en el que, como ya veían que el destino iba a ser una otra parte, otro edificio importantísimo e histórico de Estados Unidos, que podía haber sido bien el Capitolio, decían, o también puede haber sido la misma Casa Blanca, ¿no?
2: Claro. Que decían que...
7: Entonces, para evitar todo eso, digo yo, se bajaron al avión.
2: Sí, pero yo también comparto eso del cuarto avión, yo comparto, y para mí, eso sí no me quitan de que de alguna manera se dieron cuenta de ese avión y lo bajaron.
6: Pero bueno, yo insisto en lo que les decía desde el inicio. Sin duda, costo-beneficio, mil disculpas, no quiero herir susceptibilidades, pero costo-beneficio de esta situación fue la aprobación, minutos, horas después, del Senado.
7: Así es.
6: A el poder económico que se le otorgó al presidente.
7: Claro.
6: Para que comience una carrera armamentista terrible y a gran escala. Creo que una de las pocas a escala global, primero para encontrar a Bin Laden.
7: Compraron todo tipo de armas. Exacto. A todo el mundo. O sea, fue una
6: terrible.
1: Y es impactante, Bush estaba en la Florida, si
0: la
1: no
0: Florida,
1: me equivoco.
0: En una escuela.
6: Sí, en una escuela.
0: Eso,
6: una escuela.
0: Eso va chicho. Siguiendo la parte esta, digamos lo conspirativo, porque ellos hablan entre los militares y la fuerza de contingencia de los aeropuertos, que no sabían en dónde estaba el Air Force One, pero el Air Force One no estaba volando. Bush estaba en la Florida.
1: Estaba en la Florida.
0: En una escuela.
1: Claro, claro.
0: Las imágenes de ahí. Y la cara del hombre es
1: claro, se queda frío.
0: O sea, pues ya ni escuchaba a los niños, ya ni escuchaba lo que estaba pasando, porque se le acercaron y dijeron, esto está pasando. Entonces el hombre tuvo tal cara de desesperación de salirse de los niños y decir, me voy, el país algo está pasando.
1: Estamos en guerra.
0: Claro. Ya cuando fue el segundo ataque, así dijo, paremos el asunto. Y le dieron, creo que como otra sala para que nadie esté. Y ese rato voló. Uh-huh. Pero, o sea, ahí son las incongruencias, digo, chinito. Uh-huh. De que dicen, ¿en dónde está el Air Force One? ¿En qué parte está? No lo ubicamos, que bla, bla, bla. Y Bush estaba en la Florida.
2: La Florida.
0: O sea, yo siempre voy más allá del asunto.
2: Oye, pero, ¿y por qué no levantar también otra teoría? Porque, al final, ¿cuánto tiempo se demoraron en encontrar a Bin Laden?
7: Oiga, creo que fueron unos 15 años.
2: Ya.
1: No creo que 15, no. Unos 10 años.
2: 10 años. O sea, imagínense este tema.
7: Sí, tiene razón, perdón. Porque más o menos por el 2012 creo que
2: se lo encontró supuestamente y lo
7: dieron de baja.
2: Lo dieron de baja. Imagínense cuántos años de negociación de armas hubo.
1: Claro.
2: Porque Estados Unidos.
1: Con carta abierta, ¿no?
2: Claro, Estados Unidos, la guerra era contra Bin Laden.
6: Oficialmente, Bin Laden fallece el 2 de mayo del 2011.
2: Del 2011, 10 años después. Años
6: en Pakistán.
1: ¿Qué memoria tengo, señor? Imagínese. Muy bien, perfecto. Chicho.
2: Entonces, yo creo que yo creo que después sí se convirtió ya en algo más conspirativo realmente esto de Bin Laden. Uh-huh. Porque yo creo que Estados Unidos, o no sé si Estados Unidos, pero a las personas involucradas en temas de guerra y armamento, les convenía que esa guerra se alargue.
6: Oiga,
2: ¿cómo
6: señor.
2: Puede ser que la más grande potencia, perdón, Borito, sí, que sí, la más grande potencia no encuentre a Bin Laden, pues un terrorista que no creo que manejaba el potencial de Estados Unidos.
6: Y que estaba en una casa.
2: Claro, se demoraron 10 años.
6: Y que estaba en una casa.
2: En una casa.
6: Oiga, aparte, que el cuerpo tampoco nunca se lo enseñó.
7: Ahí es donde iba.
1: Lo arrojaron al mar, pues. ¿No?
7: Se supone, claro, y hay otra cosa conspirativa, que se supone que Bin Laden solamente fue un conejillo de indias.
6: Así es.
7: No sé si recuerdan, y yo creo que le hicieron como que quisieron hacerle algo medio parecido. Es una película, es de acción la película, es una de Iron Man.
6: Sí, sí, sí.
1: Ahí. ¿Usted actúa ahí?
7: No.
6: Después.
7: No, ahí no actúo yo. Pero a ver, en una de estas películas, creo que es Iron Man 3, si no me equivoco, sí, en la cual había el mandarín.
2: Ah, claro, así es. El famoso, el conejillo.
6: Lo parodian.
7: La parodia, el que él hacía el show, el que daba la cara a la guerra y todo eso. Y total, terminó siendo un conejillo de indias y solo era un simple actor.
6: Así es.
7: ¿Por qué Estados Unidos nunca mostró la cara de Bin Laden? ¿Por qué nunca le hicieron una captura con medios de comunicación, con todo?
2: Recuerde lo de Saddam Hussein.
7: Lo de Saddam Hussein, claro. Oiga,
2: o sea, y ese no era un triunfo para Estados Unidos.
7: Y no sé si recuerda.
0: Y aparece supuestamente el video que le ahorca.
7: Claro.
0: Cuando nadie podía filmar.
7: Y no sé si se acuerdan también del líder de Siria.
2: Ah, claro.
7: Que también a él le acogieron todos los sirios, ¿no? Y lo
2: asesinaron. Claro, ¿no? El cuerpo se lo veía ahí.
7: O sea, ¿por qué no le mostraron de esa manera a Bin Laden? O simplemente fue un conejillo de indias para poder tapar todo esto que de cierta manera sucedió en Estados Unidos.
6: Y hay una segunda película que se correlaciona con eso, muy aparte del universo Marvel, que se llama El Señor de la Guerra.
7: El Señor de la Guerra. Esa, si no estoy mal, es con
6: Nicolas Cage.
7: Ya.
6: Véanla y podemos ir atando también algunos cabos, Diego. Frente a estas teorías o planteamientos que la cinematografía nos da, ¿no? O sea,
7: es que nos a veces pensar. Oiga, dicen, quiero darles un poquito de lo que sucede.
6: Y el mandarín es tal como se lo aparenta Bin Laden, ¿no?
7: Así es.
6: El líder terrorista,
7: oiga, hasta
6: violento,
7: la
6: sí, ¿no? Sí, es muy llamativo, sí, sí. Se lo ha planteado.
1: A ver, ¿qué les parece, amigos, si este momento nos conectamos un ratito con TikTok?
7: Muy bien.
1: Para ver
7: ¿Quién nomás está ahí?
1: ¿Quién nomás está por ahí? A ver, vamos entonces a este momento. 3, 2, 1. Ya estamos en TikTok. Entonces vamos a ver si la gente quiere interactuar un poquito por ahí en TikTok y sobre este tema que estamos tratando esta noche de los 25 años del famoso 11S. ¿No? A ver, revisemos por acá algo de mensajes igual que nos van dejando. No sé si leyeron este, amigos, del último mensaje de Enrique Caguana que dice: estimados, como les digo, si pueden, vean el documental de Carson Tucker. Dicen, este documental que los va a despejar de tantas dudas que tenemos hasta el día de hoy. Nuestro amigo Ismael Alvarado nos dice: según informes, fueron 15 ecuatorianos que fallecieron en ese atentado, vean ustedes. Carla Pazmiño nos dice por acá: buenas noches, amigos, excelente tema, saludos, mi querida Carlita, siempre usted conectada, ¿no? Hay que darle un reconocimiento especial a Carlita, por supuesto. A ver, por acá Enrique nos dice, para finalizar, ellos sabían todo desde el principio y les salió mal todo porque por el ego de las dos agencias, la CIA y el FBI, su ego del que una de esas que el otro le llevó a esto, dice. Bueno, está un poco medio confuso ahí el mensaje de Enrique. Claro que lo bajaron respecto al avión, me imagino, en este
2: sí,
1: caso,
2: exacto,
1: ¿no? Porque
2: claro,
1: ellos sabían
2: del avión,
1: que dice, se les claro, salió claro. de control, dice, o se les salió de las manos. Bien, mire por acá nuestro amigo Dani, en las investigaciones del 11 de septiembre, dice, el papel de Israel fue examinado minuciosamente a raíz del arresto inicial por parte del FBI de 5 ciudadanos israelíes sospechosos de celebrar mientras grababan el ataque a las Torres Gemelas, determinándose finalmente que no tenían conocimiento previo y siendo deportados por violaciones de visado. Asimismo, los archivos oficiales registran que el servicio de inteligencia Mossad envió alertas generales a la CIA sobre posibles atentados en el verano del 2001, que las autoridades rastrearon y deportaron a un grupo de presuntos estudiantes de arte israelíes sospechosos de espionaje menor sin nexos terroristas. terroristas y que Osama Bin Laden utilizó activamente el apoyo de Estados Unidos a Israel como motivación clave para reclutar a los secuestradores. Un cruce histórico de sospechas geopolíticas que recuerdan las teorías alternativas, sobre el asesinato de John F. Kennedy, donde Israel vuelve... ¿dónde nos quedamos? Ya me perdí por acá. ¿Dónde Israel vuelve? ¿Dónde estoy? Me perdí, señores. ¿Qué pasó? Ah, ya. Vuelve a aparecer debido a supuestas tensiones diplomáticas entre la administración del JFK y el primer ministro David Ben-Gurion. Gurion, por el desarrollo del programa nuclear israelí en Dimona. Nuestro amigo Brian Torres, vean por acá.
6: Él nos dice, el titán, ¿no? Saludos.
1: Buenas noches, hermanos, un saludo a la distancia. Este tema es bastante triste y que a pesar de lo que pasó, dice, en los años sigue dejando una profunda huella. En aquel tiempo yo estudiaba en la high school y recuerdo que ese día fue realmente caótico. Con el pasar de los años siempre se ha escuchado diferentes historias relacionadas con los acontecimientos del 11 de septiembre. Una de las que más me impactó, que me llegó a través de un amigo quien actualmente pertenece a ejército de los Estados Unidos, es que su hermano ya formaba parte de las Fuerzas Armadas para el momento de los ataques, específicamente en el área de aviación. Según lo que él relataba, cuando ya se tenía conocimiento de que los aviones habían sido secuestrados y estaban siguiendo trayectorias fuera de lo normal, tres aeronaves militares que se encontraban realizando vuelos de rutina en el área del sur de Nueva Jersey, cerca de la frontera con Delaware, fueron notificadas de la situación y tomaron dirección hacia Nueva York. Lamentablemente, según esa historia, llegaron al área apenas segundos después del impacto del segundo avión. Vean ustedes, hay algo que personalmente recuerdo con mucha claridad. Cuando hicieron el lockdown en nuestra escuela, minutos antes se podía escuchar aeronaves militares sobrevolando el área. El pueblo donde yo estudiaba y vivía se encontraba prácticamente frente a Manhattan, por lo que todo aquello se sentía extremadamente cerca. Lo que siempre me llamó la atención es que durante mucho tiempo, dice, escuché muy poca información pública sobre aquellos vuelos militares. Años después vi un documental en YouTube, lamentablemente no recuerdo el nombre, en el que se hablaba precisamente de aeronaves militares que se encontraban en el área y que intentaban llegar hacia los aviones secuestrados. Bueno, está un poco largo el mensaje de nuestro querido amigo Brian,
6: titán,
1: ¿no?
6: El titán.
1: Henry Lozano dice por acá: saludos, una pregunta para los entendidos en estructuras. ¿Es posible que luego de que las estructuras de las torres se hayan debilitado, las torres se desplomen de forma vertical tan precisa? Ahí vienen las dudas.
2: Ahí viene lo que hablaba de las caídas, al principio, ¿no? Que parecía como estas
0: las cargas controladas,
2: exacto,
6: detonaciones, estas,
2: señor. Entonces parecía
0: la implosión,
2: todo,
0: la famosa implosión.
2: Exacto, no, como que todo estaba controlado para que vayan cayendo en esta forma tan precisa, ¿no?
1: Como una, ¿cómo se llama la
2: como un castillo de cartas?
1: No. Cuando se derrumban los edificios, pues.
0: Ah, es la implosión.
1: La implosión.
2: Claro, algo controlado, parecía que todo estaba
0: como un pastel que se va para abajo.
2: Claro, hay teorías de que pasó eso también, ¿no?
1: Bueno, a ver, por acá en YouTube tenemos a Valerie S816, buenas noches, dice. Nuestro amigo Diego Galindo también conectado. Un saludo para el gato en YouTube. Saludos, amigos, como siempre. Muy buen tema. Gracias, mi querido gato, a propósito, por esas espectaculares figuras que tenemos acá, ¿no? Osvaldo Jaguar también dice: saludos, amigos, buen tema. Tenía por acá también unos mensajes en WhatsApp, permítanme lo reviso, dice por acá, a ver, vamos a ver. Dice: saludos desde New Jersey, History sacó un nuevo documental y ahí salen más datos del 11S. Hay que verlo, amigos, yo no lo he visto. Por cierto, los planificadores del atentado están detenidos en Guantánamo ya 25 años, sin juicio, y sus juicios recién empezarán el próximo año.
2: Vean ustedes. Eso es un detalle.
1: Un detalle interesante del amigo que nos escribe desde New Jersey, ¿no? Déjenme ver qué más tenemos por acá. Vamos a ver, dice: en 1993 ya hubo el primer atentado al World Trade Center con un coche bomba en un estacionamiento subterráneo de la Torre Norte.
7: Sí, así es.
1: Lo recuerdo, claro, ¿no? Sí. Así es.
7: Bueno, se supone que este edificio fue construido incluso hasta para detonaciones y todo eso, ¿no?
2: O sea, que resistía estos famosos coches bomba y todo lo demás, pero yo creo que nadie se pensó que iban a actuar con aviones.
7: Claro,
2: claro, porque para coches bomba, en realidad este edificio estaba, estaba preparado, estaba blindado prácticamente, blindado, ¿no? Sí. Porque recuerden lo que pasó cuando atacó con un bus bomba, porque no era un coche, un bus bomba, uno de los edificios
7: del DAI.
2: Exacto, en Colombia, ¿no? Claro. Que se destruyó, o el impacto fue.
1: Bueno, no sé, fuerte. O sea, se destruyó toda la fachada, exacto, pero la no fachada. Cayó el edificio.
2: Claro, no, el edificio no, pero
7: bueno, adentro hubo
2: el daño, el daño fue.
1: Pero de hecho, fuerte, ¿no? El edificio está
7: hasta ahora.
2: Claro, claro, claro. Pero claro. El daño fue, sí, fue fuerte, ¿no? Supuesto. El de las Torres Gemelas. Entendía que este coche bomba no fue un impacto como
6: considerable
2: para un edificio de esa magnitud, ¿no?
1: Bien, buenas noches a la gente que se va uniendo a este momento en TikTok. Estamos esta noche recordando, podríamos decir, ¿no? Los 25 años de lo que fue. Conmemorando. Los 25 años de lo que fueron los atentados del 11S y un poco, pues obviamente, tratándolo desde la parte que nos corresponde a nosotros, ¿no? Que es la parte misteriosa de todo esto, la parte conspirativa de todo esto. El arquitecto está muy conspiranoico el día de hoy.
6: No, es paranoico.
0: Es interesante. Antes de seguir, quiero mandarle un saludo que nos están viendo también en TikTok. A los dos Pablos, Pablo Viñay y Pablito Viñay, chico.
1: Ah, ya.
0: Un abrazo grande.
1: Saludos. Yo pensé que iba a decir a Pablo Rodas también.
0: No, el señor.
1: No, el hombre está ahorita, debe estar
7: en el quinto sueño.
1: En el póker debe estar.
6: Bueno, yo también quiero aprovechar para saludar al doctor Marco Arrobo, que nos escucha desde la provincia de Loja. Y también le manda un saludo a nuestro querido mismísimo, a Diego Solá.
7: ¿Sí? Muchas gracias, mismísimo.
6: Que le manda un abrazo fuerte.
7: Así es, hoy justamente eso le comentaba, nos encontramos por ahí en su negocio. Y ahí le mandé un fuerte saludo de su parte.
6: Sí, bonito. Sí, gracias. ¿No llamó a la policía?
7: No, ese momento no, porque decían que estaban ocupados y que todavía no podían atender ese tipo de situación, okay, de emergencia.
6: Saludos del mismísimo.
1: Bien, señores. Bueno, vamos ahora sí a la parte un poco.
2: Solo
1: ya
2: un detallito saliendo del tema, dele, rapidísimo, dele, pero los dos equipos ecuatorianos eliminados. Empató 1-1 el Independiente frente al Flamengo.
6: Terrible.
2: Rapidísimo. Bueno,
1: ahora solo nos queda Barcelona.
6: No, sea malo.
2: No queda para nada ese equipo.
6: ¿Qué le pasa?
1: Bueno, bien.
0: Vamos. No se salgan del tema,
1: sí. A ver, señores, ¿qué sabía el gobierno de todo esto? Ahora sí vamos a entrar en uno de los puntos más delicados, porque cuando hablamos de conspiraciones, siempre obviamente aparece una pregunta. ¿Cómo pudo Estados Unidos no saber que algo así estaba preparándose? ¿Qué dicen ustedes, amigos? Y la respuesta no es que no existiera ninguna información. La comisión del 11S encontró que antes del ataque existían numerosos indicios relacionados con la amenaza de Al-Qaeda. Nos comentaba justamente uno de nuestros amigos algo de esto, ¿no? Había información dispersa entre diferentes agencias, había investigaciones, había personas bajo observación, había alertas. El problema fue que esa información no terminó convirtiéndose en una imagen completa del ataque, y aquí aparece algo que me parece muy importante, una falla de inteligencia que puede ser enorme y gravísima sin necesidad de que existiera una conspiración. Perfecto. El hecho documentado es que hubo fallas, y la pregunta adicional es ¿por qué ocurrieron? Y si alguien deliberadamente permitió que ocurriera. ¿Qué dice usted? Y Dieguito Solá lo veo ahí conectado en el.
7: Ahí vamos. Ahí sí, TikTok, sí me está viendo. ¿No?
1: Claro, lo veo por acá. Pues.
0: Estamos probando el TikTok.
1: Claro, es más.
7: Ahí está.
1: Es más, hable Vera por ahí, ahí lo escuchamos.
7: Hola amigos, ¿cómo están? ¿Cómo
1: están? Ahí está, Vera.
7: Sí, sí. Ahí me escuchan fuerte.
1: Claro, lo escuchamos también por ahí. Muy bien,
7: acá
1: muy bien,
7: está mi querido Dieguito. Todo el equipo, ve, ahí está Juanito, Bolito.
1: Eso.
7: Y por acá está el Arqui.
1: Puede quedarse si quiere usted con esa camarita ahí para que les vean un poco igual la gente lo que pasa allá en la otra mesa, ¿no?
7: En la otra mesa, ahí estamos entonces.
0: Bueno, continuando, bien. Dice, hay un caso que ilustra perfectamente el problema. Zacarías Moussaoui, en agosto del 2001, fue detenido por cuestiones migratorias después de despertar sospechas relacionadas con entrenamiento de vuelo. Posteriormente se descubrieron conexiones que resultaban mucho más importantes, y entonces uno se pregunta, ¿qué está usted por allá? ¿Cómo es posible que alguien que estaba despertando sospechas por querer aprender a pilotear un avión grande no terminaba conectando con la investigación del complot? Ese es precisamente el tipo de pregunta que hace que la historia del 11S sea tan compleja. No estamos hablando simplemente de información inexistente, estamos hablando de información que estaba fragmentada. Una agencia tenía una pieza, otra agencia tenía otra pieza, y nadie consiguió armar el rompecabezas completo antes de que fuera demasiado tarde.
1: Dele pues, mi querido Bolito.
2: Mil disculpas.
1: Está enamorado, Bolito.
2: Hoy en otro mundo. No sé
6: bueno, qué. Vamos a hablar de NORAD, entonces, porque... Y ahora llegamos a NORAD. Este es uno de los puntos que más se ha discutido. La pregunta es muy sencilla, señores. Atentí con esto. ¿Por qué no interceptaron los aviones? Para entenderlo, tenemos que recordar que la defensa aérea estadounidense estaba diseñada para responder a amenazas convencionales. El escenario que ocurrió el 11 de septiembre era completamente diferente. 4 aviones civiles secuestrados simultáneamente. Información que llegaba con retrasos. Problemas de comunicación entre las Fuerzas Armadas y NORAD. Y además, las autoridades inicialmente no sabían que estaban enfrentando una operación coordinada de esa magnitud. La comisión del 11S también encontró contradicciones importantes entre algunas versiones iniciales de los acontecimientos y lo que posteriormente pudo reconstruirse. Y esto es importante porque esas contradicciones alimentaron muchas teorías. Pero nuevamente tenemos que separar dos cosas. Que la respuesta haya sido deficiente no demuestra automáticamente que alguien haya ordenado deliberadamente que los aviones no fueran interceptados. Lo que sí demuestra es que el sistema de respuesta tuvo problemas enormes aquel día.
2: Y eso es justamente lo que a mí me parece más interesante, porque cuando uno mira el 11S desde hoy puede pensar cómo no pudieron reaccionar, pero estamos mirando el acontecimiento con información de las personas de ese momento o que en ese momento no tenían. Nosotros sabemos que eran 4 aviones, sabemos cuáles eran, sabemos cuáles fueron los objetivos, sabemos que existía Al-Qaeda detrás, pero en los primeros minutos nadie tenía el panorama completo. Entonces hay que imaginarse el caos. Un avión desaparece, otro cambia de rumbo, exacto, después un impacto, después otro avión, después el Pentágono, y mientras tanto diferentes organismos tratando de entender qué está ocurriendo. Eso no elimina la responsabilidad por las fallas, pero sí ayuda a entender por qué la respuesta es tan complicada. Y ahí va el punto que decía Chicho. No sé si llamarlo ya el tema de la conspiración, porque en realidad no sé si para ese tiempo la tecnología daba para tanto, uh-huh, como para llegar a ver qué es lo que sucedió, qué es lo que pasó con todos estos aviones. Uno se pierde, el otro cambia de rumbo. Entonces, a ciencia cierta, en ese momento y con tan pocos minutos para tener una respuesta, ¿cómo en realidad actuar? ¿Cómo hacerlo? Inclusive, si era por un tema de negociación, en lo típico de las películas, cuando secuestran aviones, es porque quieren pedir algo. No están tratando de convertirse pues en unas bombas prácticamente esos aviones. Uh-huh. Entonces, la negociación va por ahí. Imagínense si se hubiese enterado el gobierno y la única solución hubiese sido bajar estos aviones. Ahí existían personas que lastimosamente eran personas que no tenían la culpa de absolutamente nada, personas pues que obviamente por la mala suerte les tocó viajar en ese avión, y si el gobierno identificaba y los bajaban, también el culpable, el gobierno, diciendo que no negoció, que por qué no hizo primero otras...
6: Le hubieran caído todos encima.
2: Exacto. Claro. Entonces, también estas teorías yo creo que hay que saberlas manejar e indicar que en realidad para ese tiempo yo creo que hubiese sido muy difícil el tratar de arreglar con esos pocos minutos el problema que estaban teniendo Estados Unidos.
1: Yo me imagino que todo colapsó,
2: ¿no? Sí,
1: dentro de los sistemas de defensa y demás, por más que sean la potencia número uno en guerra y en logística y en lo que quieran, uh-huh, digamos, de algún modo verlo, ¿no? Bueno, complicado.
7: Bueno, ahora volvamos a las Torres Gemelas. Hay una imagen que todos recordamos. No sé si me puede ayudar aquí.
2: Eso, muchas gracias.
7: Eso es, ahí estamos. Hay una imagen que todos recordamos. La torre comienza a colapsar desde arriba y después la masa de los pisos cae sobre los niveles inferiores. La pregunta que durante años se ha hecho es, ¿cómo pudo una estructura de acero caer de esa manera? La explicación de NIST comienza mucho antes del momento visible del colapso. Tenemos primero el impacto del avión, después el daño de las columnas, uh-huh, Posteriormente, la pérdida de protección contra los incendios, después del incendio en varios edificios que se, en varios pisos, perdón, que se propagó. Y finalmente, un debilitamiento y deformación de elementos estructurales. La parte importante es que el colapso no comenzó de la nada. Se inició en las zonas que había recibido la mayor daño y donde se produjeron los incendios. Y aquí volvemos a la diferencia entre ambas torres. No tuvieron exactamente el mismo impacto, no tuvieron exactamente los mismos incendios y tampoco permanecieron el mismo tiempo expuestos a estas condiciones. Como ya lo decíamos, el que mayor tiempo quedó expuesto a una condición, digamos, de incendio, fue la primera torre, que fue la Torre Norte, la primera en ser impactada, la que resistió un poco más, ¿no? Y es justamente por lo que decía el Arqui, el tipo de impacto fue de manera angular y mientras tanto el otro fue de lleno y fue más o menos por la mitad del edificio, la cual hizo que posteriormente se debilitara un poco más.
6: Pero bueno, compañeros, hay otro punto que me parece fundamental. Cuando hablamos de acero y temperatura, mucha gente piensa inmediatamente en el punto de fusión. Pero estructuralmente, esa no es la única cuestión. Un elemento de acero sometido a altas temperaturas puede perder una parte considerable de su capacidad de carga antes de llegar a fundirse. Y si además ese elemento forma parte de una estructura que ya recibió un impacto enorme, la situación cambia todavía más. NIST incluyó que los incendios provocaron expansión térmica y deformaciones en elementos estructurales y que finalmente se produjo una secuencia que llevó al colapso. No necesitamos decir, compañeros, que el acero se convirtió en líquido.
7: Así es, se fundió.
6: Así es, por la temperatura. No necesitamos tampoco inventar una temperatura de fusión. El problema estructural es mucho más complejo y lo que se ha venido analizando hasta este momento, pues muchas aristas y lo que el Arqui ha compartido, ¿no? El tema también de la cantidad de gasolina con la cual cada uno de los aviones transportaba durante el vuelo.
1: Y aquí hay algo interesante, justamente nuestro amigo por acá, el Inge, ¿no? Que dice gorrita, gorrita. Ya le vamos a dar una gorrita, mi querido Inge.
0: Encantado.
1: De una. Claro que sí. Dice, a ver, mire lo que dice por acá. Dice, se forman rótulas plásticas, imaginemos, como una melcocha que se alarga. Eso es lo que le pasa al acero al calentarse, ¿no? Prácticamente al ponerse al rojo vivo, me imagino.
0: Ya se vuelve maleable.
1: Claro, exactamente. Bien, siga, señor Solá.
2: Y aquí llegamos a la teoría más famosa. Esta es la teoría más famosa. La demolición controlada. Quienes defienden a esta teoría observan el colapso de las torres y dicen que existen características que recuerdan a una demolición. Hablan de la velocidad, hablan de las nubes de polvo, hablan de elementos que parecen ser expulsados lateralmente, hablan de sonidos que algunas personas interpretaron como explosiones y también hablan de restos de material que, según ellos, podrían estar relacionados con sustancias incendiarias. Ahora, yo creo que es importante explicar el argumento antes de responderlo, porque si simplemente decimos eso es falso, no estamos haciendo The Dark Side. Tenemos que entender por qué una persona puede mirar esas imágenes y llegar a esa conclusión. Pero después viene la segunda parte. Existe evidencia física que demuestre que utilizaron explosivos y ahí es donde entran las investigaciones.
0: El NICT estudió precisamente esa posibilidad. Y su conclusión fue que no encontró evidencia que respaldara una demolición controlada, lo cual no comparto. La investigación determinó que el colapso comenzó en las zonas donde estaban los daños producidos por los aviones y los incendios, y también examinó la posibilidad de explosiones. No encontró evidencia de una explosión que iniciara el colapso. Eso es importante porque no estamos hablando simplemente de una opinión. Estamos hablando de una investigación técnica realizada específicamente para estudiar cómo fallaron las estructuras. Ahora, eso tampoco significa que tengamos que prohibir las preguntas. Podemos seguir preguntando, podemos discutir el modelo, podemos analizar las imágenes, pero una cosa es analizar una hipótesis y otra decir que está demostrada.
1: Bueno, estamos esta noche con un tema interesante que es los famosos atentados del 11 de septiembre del 2001, ¿no? Por acá analizando la parte, ¿cómo diríamos?, de las investigaciones y también la parte de las conspiraciones en torno a todo esto que se dio 25 años atrás, a la gente que está conectándose en TikTok también. Sería interesante si de pronto alguien que estuvo ahí en,
2: claro,
1: en ese día le interesa interactuar y contarnos alguna situación.
6: Vea lo que dice acerca Henry Lozano, ¿no?, que también no se lo ha tocado de manera puntual, que también fue impresionante. Comenta, ¿no?, en nuestras redes, una de las imágenes fuertes fue ver cómo se lanzaban las personas, obviamente por las ventanas, ¿no? Se me perdió.
0: Y es que hace tiempo, digamos, como les dije, yo no, les vuelvo y repito, pero son bolitos hasta que sigan. Uno se paraba ahí y solamente veía sombras.
6: Sí.
0: Pero el rato que empezaban los movimientos y acercarse, ahí es cuando dicen y explican: ves brazos, ves piernas.

0: bloquea. Te bloquea toda la conciencia y pues obviamente uno como que no siente esa muerte tan impactante, ¿no? Llamemos por un impacto, un accidente,
1: pero
0: un
1: choque. Pero eran varias personas los que tomaron.
0: Sino que aquí yo creo que es la desesperación lo que hizo, porque estaban sintiendo ya prácticamente la muerte, y como decía Dito, o quemados o aplastados. Entonces muchas personas decidieron, me voy a lanzar y a ver qué. Yo creo que muchas personas inclusive pudieron haber pensado, a ver qué sucede, a ver qué pasa, a lo mejor abajo hay
1: algo que me soporte
0: o no
1: creo que a esa altura
0: me pongo una idea de que en ese momento la desesperación puede conseguir algo.
2: Yo creo
0: algo
2: que
0: así,
2: la
0: ¿no?
2: mente en sí ya le dice, ah, yo ya me voy a morir y más bien me voto.
0: Tomo otra decisión, claro. En vez de morir quemado, que he escuchado en muchas teorías es que esa es una de las peores.
2: Póngase a ver.
0: O una de las peores muertes.
2: Póngase a ver la situación que estaban estas también, personas. De que adentro estaban colegas, amigos, empleados y muchas más personas, o desconocidos incluso, que usted en ese momento les veía morir quemados, o les veía que murieron aplastados.
1: Claro. Oiga, y
2: la desesperación que debe haber sido ese momento, gritos.
1: Y otra de las escenas debe haber sido el tema de los bomberos. Muchos bomberos que ingresaron dos o tres veces para sacar a la mayor cantidad de personas. Incluso algunos subieron y ya no bajaron.
2: Y nadie habla, pero se dice que sí hay muchas personas que posteriormente a esto de la caída de las Torres Gemelas se intoxicaron los pulmones y fueron paulatinamente muriendo con cáncer de pulmón,
1: a la piel, los pulmones,
2: con asma,
1: colapso de órganos internos.
2: Y fueron algunas personas, imagínense, gente que a lo mejor estaba solamente de espectador.
0: Claro, los famosos curiosos.
1: Yo recuerdo una imagen muy traumática de una afrodescendiente que está completamente bañada en tierra, y en residuo de la caída de la primera torre. Es espeluznante, es macabro, digo yo. Y creo que fue una de las imágenes que dio la vuelta al mundo y pudo denotar la magnitud y el impacto que tuvo en la sociedad este hecho.
0: Creo que las personas que lo vivieron de manera cercana, creo que nunca van a poder describir, porque nosotros vimos a través de imágenes.
1: Así es.
0: Estábamos muy lejos, pero las personas que vieron esto debe haber sido una de esas situaciones o recuerdos que yo creo que jamás podrán olvidar o borrar, porque como decía nuestro amigo que oyente, no hablamos de las víctimas, de las personas que salieron, de las personas que decidieron lanzarse de las torres sabiendo que el destino era fallecer, pero que prefirieron eso a morir quemados o a ser aplastados. Entonces, realmente debe haber sido uno de esos recuerdos impactantes que creo que nunca se van a olvidar, definitivamente.
3: Bien.
4: Muy complicado.
3: A ver, vámonos a una pequeñísima pausa, pero antes tengo por acá también un par de mensajes más. Hablando del rey de Roma, vea, ya apareció Pablito Rodas. Saludos, amigos, dice, toditos con la misma piel de Smart. Mi brother del alma, el pica Rodas, ¿no? A ver, Henry Lozano dice por acá, pero se puede entender que la segunda torre que fue impactada soportó más peso y por eso se desplomó, pero la primera torre impactada, a mi parecer, no tenía por qué desplomarse debido a que el impacto fue en los pisos superiores.
0: Es lo que justamente se hablaba, ¿no? Después, claro, después
4: de... Por eso dura más tiempo.
0: Claro, pero supuestamente al ser el mejor impacto, por decirlo de alguna manera, en la segunda torre, al momento de colapsar, crea una especie de movimiento, de por decirlo de alguna manera, de sismo, hizo que se comience a desplomar la segunda torre, porque hablemos de que en la teoría los expertos dicen que si hubiese sido solo el impacto en la una torre, no existía el impacto a la siguiente torre, la torre no se desplomaba. La torre se mantenía, inclusive podría haber habido arreglos y las dos torres mantener hasta el día de hoy, pero el impacto de la segunda torre y al momento de que se derrumba, crea una especie de movimiento en la tierra y obviamente como están, como dice Paul, cercanos, inclusive se decía que varias casas cercanas colapsaron.
3: Era todo un complejo ahí.
4: Todo el complejo, ¿no?, de World Trade Center, hay edificios que cayeron, y eso nunca se

0: comentó, no sale, que dijeron que pasó un avión también, que fue una... No. Ahí también es, por eso digo, este capítulo para mí es muy importante, porque voy al hecho conspirativo como tal. Pero si este edificio está lejos de ahí, ¿qué pasó? Uh-huh. Se aprovechó el momento, igual implosionó. ¿Por qué les digo? Todo está junto, todo es casi como pones fichas de dominó y que vayan cayendo. Claro, que no pasó, uh-huh. Eso no pasó.
1: Vamos a la pausa, pero al regresar tendremos también imágenes muy importantes de cómo se ve hoy en día el lugar donde ocupaban las Torres Gemelas. Agradecemos a Juanfra Cárdenas que nos envía también esas imágenes. Así que vamos a la pausa.
2: Sí, vamos a la pausa. Pero antes de esto, tengo por acá, quiero terminar los saludos nada más que tenía por acá, Bolito. Hola, dice nuestro amigo Víctor Hugo Cobos. También murieron en este atentado gente de Azogues, miren ustedes, de la parroquia Cojitambo, claro, sí. Para ser exacto, uno de ellos de apellido Rivas. Vea usted. Por acá tengo otro mensaje interesante también que me llegaba al WhatsApp. Dice, hola, yo estuve en las Torres Gemelas después de 3 días de la caída.
1: Oh, wow,
2: ojo, caramba, con esto. Y trabajé 4 meses ahí. Es nuestro amigo William T. que nos escribe por acá. Sería interesante, mi querido William, si te animas de pronto a enviarnos, tal vez si tienes imágenes un audio con un poco lo que fueron todo, las experiencias, claro, y qué es lo que se vio ya desde la parte un poco... que nos interesa acá, que es esa parte terrorista.
1: Claro, a lo mejor esto, ¿no? si se escuchaba algo.
0: No, el hecho de estar ahí, o sea,
1: la imagen, tal vez el tema de las sensaciones, inclusive, porque debe ser un lugar que en este momento debe brindar una sensación de tragedia, de tristeza, dolor. De dolor, ¿no?
3: Uh-huh. Sí, sí. De lo que no se va a poder
2: quitar. Interesante. Eso, mi querido amigo, si te animas a contarnos un poco qué es lo que sucedió ahí, pues sería interesante el aporte esta noche en la programación. Bueno, vámonos a la pausa y volvemos enseguida ya con el remate de la programación de esta noche, porque Dieguito Solá ya se quiere ir a festejar su cumpleaños.
1: Sí, está el hombre
2: es justo y necesario.
0: ¿No? ¿Con qué?
2: Le veo inquieto. Ah, eso no sabemos.
1: Estamos con hambre.
2: Y tampoco nos interesa. Cuestión
3: no,
2: de...
3: No le digas, sí. Por eso no le llevo. Lleva cajas, por eso no la lleva.
1: Usted puede hacerme entrar en.
3: En conato.
1: En conflicto.
0: Conato. No, eso usted no
1: usted
0: hace
1: puede incendiar.
2: Oiga, conato de colapso.
1: Conato de colapso.
2: Incendia Roma.
0: Es usted solo.
1: El arquitecto incendia Roma solito. Solito. No necesita de nada.
3: Y a diario.
1: Nerón.
0: No, lo que pasa es que yo estoy recién.
2: Nerón Vélez. ¿No?
1: Nerón Vélez.
0: Estoy recién.
1: Oiga, ¿y sabe qué? Nerón también era.
0: Loco.
1: Era juato.
2: Era juatito.
0: Bueno, vamos a la pausa, señor. Vamos.
2: Ya venimos enseguida.
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0: Bien, ya estamos de vuelta, amigos. 21:57. Apenas a 3 minutitos de que se le acabe el permiso al Chino Solá.
1: Sí. No, es el hambre.
0: Ah, es el hambre.
1: Es el hambre.
0: Ah, porque lo veo inquieto.
1: No sé, y hasta este momento no he comido nada.
2: Ah, es el hambre, el miedo y...
3: Y la desesperación.
2: Y la desesperación.
1: Bueno. No, sigamos. Aquí tenemos todavía material.
0: Bien, a ver, nuestro amigo que nos comentaba que estuvo apenas 3 días después de la caída, nos dice... En esos edificios hay algo muy importante, dice, y es que estaban llenos de asbestos. Vea usted eso. Ese material es indestructible. Yo trabajé en la remoción de asbestos en esos edificios y las columnas eran gigantescas, dice. Miren ustedes, ¿qué es esto de los asbestos, Arqui? No lo tengo claro.
3: Es el tipo de material que está hecho. Es como las fibras de cemento que
0: ahora
3: es el asbesto cemento, es el Eternit, ya.
0: Ah, ya.
3: Ese es el asbesto.
0: Oiga, pero eso es cancerígeno.
3: Sí, señor.
1: O sea, entonces por eso, por ese colapso y ese polvillo que eso ocasionó
3: también. Claro, eso ocasionó bastante. Acuérdense que el momento del colapso, ¿usted qué hace? Lo que uno quiere es ver qué pasa.
1: Uh-huh. Así
3: pero
1: es.
3: El momento de la nube
1: se expande.
3: De polvo que generó todo eso, imagínense que todo el Manhattan quede completamente cubierto.
1: Claro, claro.
3: A ver, es impresionante. O sea, el hecho de estar ahí, realmente vivirlo como hice yo en el 2019 que estuvimos allá con mi esposa. Fuimos, conocimos, no sé si Chicho puede pasar la imagen. Ahí es cuando usted se da realmente cuenta y ve el espacio donde estaban las dos torres. Es algo inmenso.
0: Claro, aquí está, mire, nuestro amigo Juanfra también nos envía unas imágenes.
2: Sí, ¿no? Vea eso.
0: Este era el espacio que utilizaban cada una de las torres. Su base, podríamos decir, ¿no?
3: Son las dos.
2: Es impresionante, ¿no? Yo nunca he estado ahí, pero solamente de ver las fotografías.
1: Claro, y veales a las personas, a los autobuses, vea. Se quedan chiquitos al lado de él.
2: Claro,
1: y ahí es todos los nombres de las víctimas.
3: De todas,
1: ¿no?,
3: las víctimas. Están en ambos espacios huecos, hablemos así.
0: Uh-huh. A ver, por acá también el Arqui, para variar, estuvo parado ahí justamente.
1: El Arqui, ¿dónde no ha ido? Le falta visitar Japón.
2: Oiga, China. ¿A dónde usted
3: no va?
2: No le han llevado, ¿no?
0: Le ha llevado el avión, pues.
1: Claro, el avión.
2: ¿Usted qué cree que soy hablando?
3: Parece bolo.
2: Perdóneme.
1: Ahí está. Mire lo que hace la IA. Esta sí es real.
3: Es algo que para mí me llamaba mucho la atención y que quería conocer por el hecho mismo de haber vivido la situación esta. Y es un lugar completamente. Parece como de paz, porque la gente va a dejar sus flores. Siempre
0: un santuario,
3: visitando.
0: Un camposanto, literal.
3: Como un camposanto. Y eso está justo frente al National September 11, que es el memorial, es un museo. Y ahí pude también entrar en ese museo. Oiga, y ves parte de la estructura que tenían las torres.
2: Arquitecto, ¿y ese hueco que está en la mitad, o sea, supongo que debe ser una especie de...
3: Es agua. Hay cosas de agua como para... Y eso significa la paz y la tranquilidad que tienen que tener las almas que pasaron ahí.
2: Ok.
1: Oiga, ¿y más o menos qué...
3: altura de
1: altura. O profundidad, sí.
3: Hay que ser unos 10 metros.
1: Es bastante.
3: Sí, es bastante. Y aparte, en el centro también tiene más.
1: Claro,
3: o sea, la caída donde va. Recoge la caída y la caída debe ser más.
1: ¿En esos huecos uno puede ingresar o eso es totalmente prohibido?
3: No, es completamente prohibido porque alrededor de todo eso están en las placas de mármol que se hicieron los nombres de todos los fallecidos. Uh-huh. Entonces ahí usted deja las flores, los recuerdos.
0: Y entiendo que en la parte ya subterránea, digamos, donde se encontraban las cimentaciones de los edificios, también hay como una especie de museo, ¿no?
3: Eso está justo a frente, lo que hablo del memorial. Entonces usted baja y... Típico, ¿no? En Estados Unidos casi todo funciona en los subways.
0: Claro.
3: Entonces está completamente un museo enorme. Es lo que le digo a Chinito, que vi la estructura como tal. Vi uno de los carros bomberos.
0: Que está dividido ahí a la mitad.
3: Metidos ya dentro del
0: decían
3: museo.
0: Justamente eso veía yo, que decían que ese carro le cayó uno de los motores de los aviones. ¿No?
3: Sí, así es.
0: Uno de los motores.
3: Sí, es impresionante. O sea, realmente vivirlo y estar como tal. Esa es una de las oportunidades, digo, que yo me gusta por el hecho de la historia.
1: Claro,
3: como arquitecto. Conocer, ver, estar y presenciar e imaginarme qué es lo que realmente pasó hoy. Uh-huh. Y es a la vez espeluznante, porque uno se imagina decir toda la altura que tenía, en dónde cayó y todo lo que desapareció aquí. O sea, es La palabra es wow.
0: Claro. Ajá. A ver, por acá nuestro amigo el Inge nos dice: el asbesto justamente era el recubrimiento térmico para proteger de los incendios las vigas de acero. Mm. Ahí está.
3: Bien, es más o menos como lo que se usa ahora, la fibra para el acústico o el aislamiento, uh-huh, para calor y frío.
2: Quiero saludar a unos amigos por acá.
0: No,
2: por favor. Vengadores. No. Se hacen llamar los samuráis de la montaña.
0: ¡Ah, caramba! Ah,
2: caramba. Sí, saludos para nuestro amigo Edison Paltín. Ahí está también Adrián Encalada.
0: El Vinces también.
2: Está, claro, Jonathan Vinces, Jonathan Rubio y Jonathan Castro. Son tres John.
0: Oiga, señores, ya que están ahí escuchando, ¿por qué me descolaron? ¿Qué está pasando? ¿Qué está pasando?
2: Es que usted, señor, solo pasa de viaje, que se da de lado.
4: Usted, señor, no es un vengador.
3: Había más que uno.
2: Usted ya comenzó a tener la vida del arqui, ¿no? Y ya a comenzar a viajar y todo.
0: Pero yo me llevo solito porque
2: me voy
0: en mi vehículo.
2: Lógico.
0: ¿Qué dice el arquitecto? Él no
4: arquitecto, y ahí sí usted hace mutis,
0: me voy. El arquitecto lo llevan porque se va en avión.
2: Claro.
0: ¿Sabe qué? Tome asiento porque yo tengo que decirle algo al arqui. Porque usted maneja el vehículo.
2: Claro.
0: Acá le dan manejando porque yo una vez le encontré así en el centro, la esposa.
2: Entonces,
0: manejando,
2: por eso digo que lo llevan.
0: Y el señor al lado, digo.
2: Sí.
0: Entonces, le maneja la
2: le maneja la vida.
0: Al arquitecto lo lleva. Por el contrario, yo me llevo.
2: Claro, sí.
3: Usted chino se deja llevar.
2: Yo me dejo llevar por cualquier circunstancia de la vida, no hay problema.
0: Bien, señores. Bueno, a ver. ¿Qué íbamos a hacer? Ya me olvidé. Continuar con la programación.
2: Claro,
0: pues.
2: Claro. No sé en qué estaba pensando.
4: No,
2: usted.
4: Disculpe, es que está emocionado por el cumpleaños de Diego Solá, ¿no?
2: De verdad.
4: Está completamente
2: no le emociona
4: desencajado.
2: Ni lo del año que vamos a cumplir mañana.
4: No nada. Eso es un día más en la vida de Javier.
2: Claro, sí, es verdad.
0: Bueno, ya, señores, ya dejen la payasada.
3: Dejen la payasada, dejen la WhatsApp.
0: A ver, bueno, vamos con esto que se ha hablado mucho y es el tema del famoso World Trade Center 7, ¿no? Llegamos al edificio que probablemente ha generado más preguntas que cualquier otro relacionado con el 11S y es el World Trade Center 7 justamente. No fue golpeado por un avión, tenía 47 pisos y cayó aproximadamente a las 5:20 de la tarde, señores.
2: Oh, wow.
0: De ese día, son casi que 12 horas después, claro, ¿no? Alrededor de 10 horas. Para mucha gente esa es la pregunta definitiva. Si ningún avión lo golpeó, ¿cómo pudo haber caído? Y esa pregunta es absolutamente válida. Por eso el World Trade Center 7 merece un bloque completo y eso es lo que vamos a hacer, mi querido Bolito.
2: Claro que sí, el World Trade Center 7 tuvo una situación diferente a la de las Torres Gemelas. Los escombros de las torres provocaron daños en el edificio y además hubo incendios durante varias horas. Las explicaciones del NITS plantea una secuencia estructural que terminó afectando elementos internos y particularmente de la columna 79. El calentamiento provocó expansión térmica en elementos estructurales. Esto produjo desplazamientos y fallas en conexiones. Finalmente, la pérdida de soportes en determinadas zonas, llevó a una progresión de fallas y entonces tenemos el colapso completo del edificio. Pero hay un dato que especialmente es interesante y que muchas personas no comparten. Nitz reconoció que durante una parte de su descenso visible el World Trade Center 7, la fachada experimentó caída libre. Eso está documentado. Juan Miguel.
5: A ver, ok.
0: Antes que Juan Miguel continúe, por acá un saludo cordial para nuestro buen amigo, el John Izquierdo, el Jerry, ¿no? Que siempre está también escuchándonos y conectado. Ahora está por TikTok, dice, vea. Para mí fue un autoatentado del mismo gobierno de los Estados Unidos, dice. Espero respeten mi opinión.
3: No, y está bien.
0: Y es válida.
3: Querido, ¿no? Cara de niño.
0: Así es.
2: Cara de niño.
3: Jerry
0: Rivera.
3: No, por eso dicen
0: Jerry. Por eso es Jerry.
3: Claro, por eso es Jerry.
0: Bueno, a ver, mi querido Juan Miguel dice, y ahí es donde aparece una de las preguntas más fuertes,
2: ¿no? Así es. Si un edificio está cayendo en caída libre, uno inmediatamente piensa, entonces debajo no había resistencia y los defensores de la demolición controlada utilizan precisamente ese punto. Dicen, si las columnas estaban allí, deberían haber frenado la caída. Pero NIST explica que esa etapa de pues es de otra manera. Según su análisis, para ese momento los elementos estructurales internos ya habían perdido capacidad de soporte y la fachada exterior podía descender prácticamente de resistencia durante esa fase. Entonces tenemos dos interpretaciones. Una dice esto es evidencia compatible con una demolición. La otra dice la caída libre ocurrió como consecuencia de una pérdida previa del soporte estructural. Y ahí es exactamente la discusión que queremos mostrar.
1: Muy bien, continuamos con el tema de las Torres Gemelas, ¿no? Vamos ahora con otra palabra que se convirtió prácticamente en sinónimo de las teorías, como es la termita, ¿no? En este caso, la termita es una composición capaz de generar temperaturas extremadamente elevadas. La teoría plantea que pudo haberse utilizado para cortar o debilitar elementos estructurales de las torres. Ahora, aquí hay que ser extremadamente precisos. No podemos decir que se encontró este elemento utilizado en el World Trade Center. Eso no está establecido por las investigaciones. Tampoco podemos decir que el NIST hizo pruebas exhaustivas para demostrar que no existió. El NIST indicó que no realizó pruebas específicas de residuos de termita en el acero. Lo que sí concluyó fue que no encontró evidencia que respaldara una demolición controlada, y esa diferencia realmente es importante.
3: Exactamente, porque en internet muchas veces encontramos una afirmación muy sencilla: NIST analizó todo y demostró que nunca hubo la termita. Eso no es exactamente lo que dijo NIST. La posición es mucho más específica. Ellos investigaron el mecanismo de colapso y no encontraron evidencia de que respaldara explosivos o demoliciones controladas. Entonces, hay que tener cuidado con cómo presentamos la información. Si nosotros vamos a hablar de teorías durante este tiempo, tenemos que ser rigurosos también con las teorías. No podemos reemplazar una afirmación no demostrada por otra afirmación exagerada.
0: Bien, señores, y como ya lo veníamos hablando minutos atrás, ¿quién estaba detrás de todo esto? Pues ahora sí, toca hablar de Al-Qaeda, ¿no? La investigación de la Comisión del 11S concluyó que los ataques fueron organizados y ejecutados por miembros de Al-Qaeda. Fueron 19 secuestradores. Y aquí hay un dato interesante. La operación no fue improvisada. Requirió dinero, viajes, entrenamiento, comunicaciones, alquiler de vehículos, alojamiento y preparación durante un periodo prolongado. La comisión calculó que el costo de la operación estuvo aproximadamente entre $400,000 a $500,000, vean ustedes. Entonces, otra pregunta: ¿cómo pudo una operación de semejante complejidad pasar desapercibida? ¿Cómo movieron el dinero? ¿Cómo hicieron tantas cosas, no?
1: Así es.
0: Vea usted.
1: Esa pregunta nos lleva nuevamente a inteligencia, porque muchas veces imaginamos a las agencias de inteligencia como si tuvieran acceso instantáneo a absolutamente toda la información. Pues no es así. La CIA podía tener una información, el FBI podía tener otra, la FFAA otra información, las autoridades migratorias, otro tipo de temas, y el problema era precisamente que esas piezas no estaban necesariamente conectadas. La Comisión del 11S describió una serie de fallas institucionales y de comunicación. Por eso, después del ataque, se produjo una transformación enorme en las estructuras de seguridad e inteligencia estadounidense. Como decíamos, todo cambió. Desde la manera del concepto de las aerolíneas hasta la seguridad misma de Estados Unidos. El problema no fue simplemente no sabía nada. El problema fue también que había información que no consiguió convertirse en una advertencia accionable a tiempo.
2: Bueno, ¿y por qué siguen las teorías? Y aquí llegamos pues a una pregunta que me parece incluso más interesante que las propias teorías. ¿Por qué 25 años después seguimos hablando de ellas? Creo que hay varios factores. Primero, la magnitud del acontecimiento. Segundo, las imágenes. Tercero, las contradicciones iniciales en algunos relatos. Cuarto, la cantidad de información que apareció después. y la dificultad que tiene una persona común para comprender cómo puede caer un edificio de 110 pisos después de recibir el impacto de un avión y sufrir pues enormes incendios. Cuando una explicación es técnicamente complicada y una teoría alternativa es sencilla, muchas veces la teoría termina siendo más fácil de entender. Colocaron explosivos, es una explicación sencilla, pero demostrar que eso ocurrió es otra cosa, y creo que esa diferencia es fundamental.
0: Y mire lo que nos plantean por acá. Dice, la clave es que una vez iniciado el colapso de los pisos superiores, ya no era necesario que el fuego siguiera debilitando cada piso uno por uno. Entró en juego la gravedad y la enorme masa de la estructura que comienza a caer. Es lo que les decía, ¿no? Uh-huh. Imagínense, arriba de eso, mejor dicho, de la zona del impacto de los edificios, había un peso comparado al peso del Titanic.
2: Claro.
0: Que claro, empujaba a una estructura ya debilitada, ¿no? El colapso yo creo que era inminente, señores.
3: ¿Pero por qué no se fue de esta manera o al otro lado o se pegó al otro torre?
0: Oiga, usted que es arquitecto, es dígalo. Yo no sé.
3: Yo le hago la pregunta a usted. Yo sé el por qué.
0: Bueno, es que ahí lo que se viene es, obviamente, ya empezaron a caer. Lo que se plantea es que empezaron a caer los pisos uno encima de otro, ¿no? Por eso, de algún modo, se puede decir que se derribó como una especie de efecto de fichas de dominó, justamente. No se viró directamente el edificio, sino prácticamente implosionó porque los pisos empezaron a caer uno
1: pero
0: encima de otro.
1: Pero aún así se decía, ¿no?, que se quedó algunos pisos después de todo este acontecimiento.
0: Y ahí,
1: no
0: y ahí, mal, le, ¿no? Y ahí le responden, Arqui, dice, vea, por la disposición del núcleo y las columnas. Ahí está. ¿Mm?
1: ¿Qué dice usted, Arqui, de eso?
3: Sigue participando. Yo sigo.
0: El Arqui es conspiranoico esta noche. Ya quedamos.
3: Este tema para mí siempre ha sido así.
2: Y un poco paranoico. Bueno, sí, porque además.
0: A ver, permítame antes que continúe, Bolito. Nuestro Inge también nos dice: con el núcleo debilitado, el esqueleto exterior que solo soportaba la fachada y una pequeña parte de la carga se desmoronó.
3: Es que acordémonos que todo era completamente vidrio. Uh-huh. Todo lo que estaba era prácticamente, como dice el Inge, es hacia las gradas, porque las gradas es lo bueno, primero que se hace todo en cemento.
0: Claro, yo lo que vi, un poco una explicación del tema del colapso es que la estructura del centro era lo que soportaba todo, ¿no? Ahí estaba básicamente todo, incluso ahí había un túnel de escape.
3: Es que esos son los famosos dados de hormigón, claro. Que tiene que resistir para cualquier impacto, sismo, lo que sea, porque ahí están las gradas de evacuación.
0: Pero
3: este es simplemente puros. Perdón, Chicho, que le interrumpo. El resto es puro, como nosotros tenemos aquí en las casas, son el cierre de la casa.
0: Claro, pero
3: las paredes ahí eran vidrios.
0: A su vez, por la estructura que tenía las torres, en la parte exterior donde estaba esas líneas verticales que se veían en la fachada del edificio.
1: Claro, que era lo característico, ¿no?
0: También sostenían el peso de los pisos. Sí, por ahí vi yo un video y déjeme ya lo busco para ver
3: los anclajes,
0: un poco cómo estaba el tema. Pero sí, justamente es eso. A ver, ¿qué nos dice por acá el Inge? Dice, con el núcleo debilitado, el esqueleto exterior que solo soportaba la fachada y una pequeña parte de la carga se desmoronó. Ahí está.
1: Pero una pequeña parte nada más.
0: Claro,
1: yo creo que
0: esto estaba anclado al centro.
1: En el centro,
0: claro,
1: ¿no?
3: Que no haga
0: claro, así es. Bien, siga mi querido Bolito.
2: Claro que sí, tenemos imágenes extraordinariamente impactantes como las que revisamos anteriormente, pero las imágenes necesariamente muestran todos los procesos que ocurrieron detrás. Una cámara muestra el colapso, no muestra lo que está ocurriendo dentro de las columnas, ¿no? Al hablar en detalle, compañeros, de todo lo que fue, obviamente, la caída de las torres. No muestra la temperatura de cada elemento, no muestra las deformaciones internas, no muestra tampoco la situación que se vivió. Por eso necesitamos una investigación técnica. Y eso no significa que tengamos que aceptar una explicación simplemente porque sea oficial. Significa que tenemos que comparar la explicación con la evidencia disponible, que durante incluso los últimos años, gracias a las plataformas virtuales, se ha ido desclasificando, diría yo. Hay videos muy impresionantes y también documentales hechos por personas o empresas independientes que recaba un poco de información y testimonios a lo largo de los años y que abre también aún más el espacio a las teorías de conspiración que se ha planteado durante esta noche y se ha conversado.
0: Bien, señores, preguntas rapidísimas. Mi querido Arqui, para usted, ¿conspiración o realidad?
3: Conspiración.
0: Conspiración. Los gringos querían bajarse las torres para tener el pretexto de hacer lo que hicieron.
3: Siempre hay algo, una razón del por qué y para qué.
0: Bien, Dieguito.
1: Yo pienso que, a ver, si hay gran parte de realidad, una realidad increíble, pero también la parte de conspiración, se puede decir. Sobre todo yo pienso, y sigo con eso del vuelo del United
3: 93.
1: De ese sí que por ahí tengo mis dudas, pero lo demás sí fue una realidad que impactó seriamente a los Estados Unidos. Y como ustedes decían, ¿no? O sea, Estados Unidos también que les vayan o se vayan a dejar ver la cara, la debilidad y todo eso, lo dudo mucho.
0: Bien, Juan Miguel, ¿qué dice usted?
6: No, para mí es una realidad. Para mí la conspiración viene después. Para mí ahí comienza con el tema de, obviamente, esta liberación total para la compra de armamento. De ahí vienen ya las negociaciones que van, que son un poco más extrañas. Pero para mí se dio una gran realidad. Lo que pasó fue real. Para mí, oiga, totalmente real.
0: Aparte de todas estas conspiraciones acerca de cómo se cayeron los edificios, de la forma en la que se cayeron, que pareció un desplome controlado, por decirlo de alguna manera. También se habló de que el tema de los aviones pudo haber sido planificado por el mismo gobierno de Estados Unidos.
6: Así es, se habla de eso.
0: Porque, a ver, si nos vamos a los datos reales, ok, asumimos de que todo este grupo terrorista Al-Qaeda fueron quienes organizaron el tema y todo. Pero, bueno, yo creo firmemente en eso. Pero también se habla de que los Estados Unidos organizó todo.
6: O sea, a ver, que haya personas metidas en el gobierno y que ayudaron y que por ahí metieron mano, o sea, sabemos que los gobiernos pueden ser capaces de eso. Entonces, tal vez por ahí, pero todo cómo se vivió y se derivó en esta situación, para mí fue una gran realidad que para mí, no sé, no actuaron por lo menos los entes más poderosos de Estados Unidos.
1: Pero bueno, si es que hablamos de si Estados Unidos en realidad quiso hacer eso, ¿cómo se consiguieron estos kamikazes? Porque literalmente eran hombres.
6: Bueno, estos son recordar
1: suicidas.
6: Claro, recordar que estas personas son capaces de eso. De hecho, estos terroristas les entrenan para eso, precisamente.
0: El tema
6: porque para ellos la muerte
3: es algo tan.
0: Sí, su religión dice que como tal, prácticamente
3: islámica, te dice
0: para irse al cielo con esa acción. Claro,
6: claro.
3: Suicidas y haces esto.
6: Es un acto de fe. Exacto, es por un tema de su cultura, de su religión.
3: El fanatismo.
6: El fanatismo. Claro, totalmente. Que dice que si fallece de esa manera, inclusive le van a esperar el cielo, va a ser como reyes los van a tratar a ellos, ¿no? Entonces ahí también va el fanatismo. Pero recordar que estos que les entrenan para esto, también estos famosos Al-Qaeda, pues les decían de esa manera y les inculcaban que morir de esa manera para ellos sería algo muy sagrado, ¿no?
2: No sé si se acuerdan.
0: Para usted, Bolito.
2: Para mí fue una conspiración. No sé si se acuerdan la película de Rambo.
6: Bueno, pero no se ponga bravo.
3: No se ponga bravo.
2: Cuando se fue al desierto, creo que Rambo 2 les ayudaba a estos grupos.
1: Ah, ya, sí. Es de los Al-Qaeda, justo en Afganistán. En
2: Afganistán. Entonces había. Se plantea la teoría de que, de cierta manera, la CIA y los militares estadounidenses tuvieron un cierto nivel de entrenamiento a esos grupos sociales que se encontraban ahí. Posteriormente ya hubo esta yihad o esta guerra santa y que de ahí declinaría todo lo que suscitó posteriormente en el 11 de septiembre. Yo me planteo en que esta conspiración movió el hilo más sensible y fino que tienen no solamente las potencias mundiales, como lo es Estados Unidos y Rusia, sino la mayoría de países, que es el vil dinero, mediante la guerra de armas. ¿Sí?
3: Bueno, ahí yo quiero hacerle un paréntesis, y Chicho también le pregunto esto. Vamos al otro lado del asunto, de por qué la gente que usaba ya también, después de los acontecimientos del 11S, la gente que usa los turbantes. Hay muchos taxistas en Nueva York que usan turbantes. Hasta el día de hoy yo vi pero esa gente también se sintió desplazada.
6: Ah, claro.
3: Se sintió
0: rechazada.
3: Rechazada.
0: Racismo.
3: Iban a las casas de ellos a romperles todo lo que podían.
2: Una persecución.
6: Se llama xenofobia.
3: Exacto. Empezaron a atacarles más a esas personas cuando realmente ellos ocupaban las escuelas que no mucha gente quería y iban con gusto. Uh-huh. Había una escuela cerca, no recuerdo el nombre. Y había muchos, hablemos asiáticos como tal, no vamos a una etnia como tal, hablemos gente del Asia, por el mismo hecho de tener el color de su pelo, el aspecto de sus cuerpos, el color característico que es el café o el marrón. Entonces, si uno sabe, dice, no eres americano, o eres un musulmán, o eres claro, islámico, o eres de tal lado, o eres turco. En ese hecho también vamos a la parte fea de todo esto. La Totalmente. Xenofobia, como dice Dieguito, la parte étnica, porque les llegaron a odiar de tal Totalmente, manera que quería claro. que se vayan todos.
6: Yo creo que hasta el día de hoy sigue existiendo eso, inclusive del miedo de ver a una persona subirse a un avión. Yo creo que hubo momentos en los cuales existía ese temor y no querían viajar inclusive con personas que tengan estas características. Así es. Entonces, realmente creó un colapso también social y importante. Es por eso que este evento realmente transformó al mundo, como lo hemos venido repitiendo acá. Muy, muy buen tema el que pone aquí el Arqui. Realmente es algo interesante eso también que sucedió.
0: A ver, rapidito, por acá nos pasan unos textos acerca de un poco las conspiraciones. Leámoslo rapidito, a ver. 1. Teoría de la demolición controlada. La afirmación sostiene que las Torres Gemelas y posterior el edificio del World Trade Center 7 no se cayeron por el impacto de los aviones ni por el fuego, sino que fueron destruidos mediante explosivos colocados de forma deliberada en su interior. Okay. Conspiración, no. La evidencia técnica, por el contrario, dice que se demostró que los impactos cortaron y dañaron severamente las columnas de soporte y demás. 2. El colapso del edificio justamente del World Trade Center 7. La afirmación de la conspiración dice que el edificio, un rascacielos de 47 pisos cercano que albergaba oficinas de la CIA y el Departamento de Defensa, se derrumbó horas después sin haber sido impactado por ningún avión.
3: Y ojo, lo que levantó dice, sospechas estuvo ahí el interno. Departamento de la CIA. Ajá. ¿Qué quisieron borrar de ahí? Esa es otra parte de la conspiración donde que viene. ¿Qué quisieron borrar de ahí? ¿Qué archivos estaban ahí?
0: Perfecto. Ojo. Mientras tanto, la evidencia técnica dice que el edificio sufrió daños estructurales iniciales debido a los escombros generados por la caída de las torres, y esto obviamente detonó en el colapso, ¿no? 3. El mito del trabajo interno, el inside job que lo llaman, argumenta que algunos altos mandos del gobierno de Estados Unidos planificaron los ataques, es lo que hablábamos, ¿no? O permitieron deliberadamente que ocurrieran, es decir, ya lo sabían y permitieron que esto se dé. Bueno, terrible, ¿no? Si es que fue así. Mientras tanto, la evidencia técnica dice que se pudo determinar de manera exhaustiva que los ataques fueron ideados, financiados y ejecutados exclusivamente por 19 secuestradores de la organización terrorista Al-Qaeda. Y como conclusión general, entidades como la Agencia Federal para el Manejo de Emergencias, la Sociedad Americana de Ingenieros Civiles y el NIST coinciden en que la combinación de daños por el impacto físico a gran velocidad y la degradación térmica del acero por los incendios fue la causa real de los derrumbes. Ahí está, señores.
3: Listo.
0: Con esto y un bizcocho.
6: Nos vemos
0: el próximo jueves a las 8.
6: Un año, ahí está, ya.
3: Ya.
6: Miren eso. Realmente. A ver, es información tan sensible la que tenemos acerca de lo que pasó, que es fácil realizar o quedarse en una confusión de lo que realmente pasó. Porque, como nos explicaba el Arqui, realmente tener ese movimiento de implosión, de que caiga las torres tan perfecto, de una manera casi perfecta, casi como planificada, realmente genera ciertas dudas. Ahora, yo sé que el hecho de tratar de ingresar a Afganistán, de llevarse recursos y todo lo demás por parte de Estados Unidos, de entrar en un tema de guerra, el tema de armas que decía Bolito y todo lo demás, pero bajarse los edificios que representan emblemáticos de Estados Unidos. O sea, uno era Estados Unidos y veía la foto de las Torres Gemelas.
2: Creo que está en el billete de un dólar.
6: No,
3: no,
6: no, no, no, no, no, no, no, no, no, no, pero
2: Sí, pero en Urbieta estaban las Torres Gemelas, ¿no?
6: Pero en emblemático, bueno, no, que pues, yo... uno veía un... O sea, uno veía una publicidad de Estados Unidos, las Torres Gemelas o la Estatua de la Libertad.
2: O sea, era la película de Spider-Man.
6: Era como que, una muestra, era una,
2: pobre angelito pobre,
6: que sí. Subió a las torres. O sea, era una muestra del poderío de Estados Unidos, porque eso era el poderío de Estados Unidos. Recordar que ahí se maneja o se manejó prácticamente la economía mundial, se manejaba desde estas Torres Gemelas.
3: Ahí estaba, o sea, todo.
6: Todo lo que entonces, se maneja, ¿no?
3: Vamos al hecho. Yo sigo en este tema que es chévere, la conspiración. La bolsa de valores.
6: Claro.
3: De los Estados Unidos. Todo. ¿Desde dónde se manejaba?
6: Claro.
3: ¿En qué pisos? ¿En qué edificios? Todo lo que estaba alrededor de lo que era tal cual lo que se conoce ahora como la zona cero. Uh-huh. El mismo edificio al que yo iba, el de 47 pisos, que creas por la aclaración, que es el World Trade 7, estaba las oficinas de la CIA.
6: Claro, miren eso.
3: Claro. Estaba todo el panorama se prestó para decir, aquí desaparecemos.
6: Claro. Bueno, inclusive se hablaba que en el Pentágono justamente fue derribada una de las partes donde se guardaba bastante información.
3: Ya. Y yo nunca vi un avión ahí.
6: Claro, se decía.
3: Nunca, yo no vi el avión.
0: Claro. Siempre hubo ahí un video, claro, medio
3: que se veía
2: borroso,
6: nunca hubo nada.
3: Pero supuestamente
0: hay una explosión y desapareció todo,
3: no así el avión, sino vamos al hecho que fue así. Ese es el ala, yo por ningún momento, hasta el día de hoy, no le veo el avión.
6: Claro, o sea, por eso se crea tantas teorías a partir del 11S, porque se hablaba del Pentágono, información clasificada, y que justo ese lugar o esa ala, podríamos decir, de esta construcción, se destruye. No se encuentra con visibilidad un avión o restos de un avión. O sea, todo se genera en un tema de que puede crear este tipo de controversias o de teorías conspirativas. Uh-huh. Pero realmente no sé si sería también lo que hemos conversado, que en ese momento no teníamos la capacidad tecnológica que tenemos ahora como para analizar o para como para demostrar más imágenes.
2: Oigan, y no sé si de pronto Javi me puede ayudar con el primer video que le compartí. No. Hay algo más, ya sigo usted, Arqui. Hay algo más que incluso se manifestaba, que era la presencia de un objeto volador justamente claro. En el momento de la caída o del choque de los aviones de las torres, que es muy llamativo, porque incluso es un helicóptero que está cerca de las torres.
6: Exacto, y se habla también de eso, ¿no?
2: Que logra tomar en cuenta este objeto que sale disparado, ¿no?
6: O sea, como que ellos sabían que algo iba a pasar ahí, que claro. Estaban justamente...
0: ¿Dónde lo puso, Bolito?
6: Porque no lo tengo. Bolito, pero van de bien, pues.
0: O sea, tengo uno, pero es el de Bush, tengo ahí.
6: Antes del Bush.
0: Antes de Bush está antes el bombero,
6: Bush,
0: pues.
6: El que amigo de Bolito, antes del Bush.
3: ¿Antes de Bush?
0: Está el bombero ahí.
3: ¿Cuál Bush?
0: Bueno, a ver, hasta tanto. Por acá Vicente Morocho nos dice: después del atentado, Estados Unidos entró en crisis económica.
6: Es verdad.
0: Para mí, todo fue real y atacaron a Estados Unidos. Saludos.
6: Sí, porque de hecho el tema y la economía cayó muy fuerte en la parte de Estados Unidos. Sí. Afectó muchísimo. Entonces, no sé si Estados Unidos sea tan, no sé cómo decirlo, de arriesgar su economía por...
2: Pero señor, siempre hay intereses.
6: No creo.
2: Y hay un...
6: Exacto.
3: Sí. No creo que haya caído. La pregunta es, ¿qué subió?
6: Bueno, claro.
2: Hay que tener en cuenta eso y cuál fue los beneficiarios, ¿no? Porque siempre hay estos grupos.
6: Ah, bueno, se habla de que la familia del presidente,
2: claro,
6: en ese momento se transformó.
0: Bueno, ellos muy fueron poderosos. uno de los grandes financistas de todo
6: claro,
0: el proyecto.
6: Claro,
0: ¿eh?
6: Claro. Sí,
0: cuando se construyeron.
3: Es la élite.
0: A ver, por acá dice: buenas noches, amigos. Interesante programa. La verdad, a veces por buscar el poder y las conveniencias particulares han atentado desde mucho tiempo atrás. Algo no muy lejano es la teoría conspirativa del COVID-19. Existen datos que avalan estas teorías.
6: También se dice.
0: Saludos eso, claro. Siempre con temas interesantes, Medardo Guillén. Ahí está, saludos para nuestro amigo Medardo. A ver, por acá tenía algo más, déjeme ver. El Inge nos dice... ¿Qué dice? un ovni días antes del 11 de septiembre. Creo que esto tiene que ver con lo que usted nos plantea, sí, Bolito, sí, ¿no?
6: Pero unos días antes de lo que yo entendía, Bolito, también se planeaba, se dio en ese momento. Si no estoy mal, fue al momento del impacto o al momento de que iba a caer o antes de las torres, claro, algo por el estilo.
0: Veamos qué nos plantea, Bolito. Déjeme nada más, le acomodo acá un poco.
2: Sí, para no tener problemas con el copyright.
0: Eso, ahí estamos.
6: Vamos a ver
0: qué dice.
2: Vea esto.
0: A ver, está en un helicóptero aparentemente, ¿no? OVNI en las Torres Gemelas, dice. Hay audio. Mire usted. No lo sé, Rick, parece falso, diría.
2: Sí, yo también lo diría.
6: Vea,
2: no lo
6: sé, Rick. Para la época, yo no creo que pudo haber intervenido la inteligencia artificial. Este video tiene tiempos. Bueno, y adicional, sí, sí. Realmente no comparto el tema de que fue el mismo día. Yo creo que fue en días anteriores.
2: Días anteriores, sí. Hago una rectificación. Claro, es lo que nos comentaba el amigo que estuvo antes, ¿no? Como quien se monitoreaba las Torres Gemelas.
6: Bueno, y viendo el helicóptero, que bueno, cambiando solo un ratito de tema, qué pena lo que pasó con la reportera también, sí, pues una justamente pena.
2: ¿Ayer o antes?
6: El día de ayer, me parece que fue el día de ayer, lastimosamente generando un reportaje justamente de un choque, me parece, el helicóptero donde ella reportaba cayó y lastimosamente las personas fallecieron, y justamente la reportera hace todo su video se genera al momento del accidente, entonces sus últimas palabras también están grabadas ahí. Qué pena, justamente veía este video con el helicóptero y digo, una reportera que...
2: ¿En dónde fue eso?
6: Eso fue en Estados Unidos.
2: Sí, Estados Unidos.
6: La cadena NBC, me parece, bueno, o de una de las cadenas importantes. Ella estaba realizando un trabajo de un reportaje. Cobertura, justamente, ¿no? Por un incendio o un choque. Y en ese momento el helicóptero comenzó a sufrir una falla y desciende... Pues
0: precipitadamente y lamentablemente fallece,
6: ¿no? Y ahí está, justamente se ve el video cuando comienza a precipitarse hacia el suelo el helicóptero, una pena realmente.
0: Bien, por acá Juan Delgado dice saludos a todo el equipo de Darkside, saludos mi querido.
3: Muchas
0: Juan.
3: Gracias.
6: Saludos.
0: Bien.
6: Saludos, Juan. Un abrazo. Bueno,
0: creo que con esto estamos.
2: Con esto y un bizcocho.
0: Prácticamente un bizcocho, finalizando. Sí. Gorrita, dice el Inge. Pero ya,
3: sí,
0: pues,
3: sí, aquí está. Ya, está ya la dígale gorra. Que pase por los estudios.
0: Ya quedamos, pues, Inge.
2: O por la casa del Arqui, que hay un cuarto lleno de gorras.
0: Bueno, a ver.
3: Casa chinito.
2: Ahí dice que está todo.
0: Señores, les adelanto algo. Se viene algo sumamente interesante para el día de brujas. Para el 31
6: de octubre. Ah, para el 31 de octubre.
0: Vamos a tener un fin de semana de terror, justamente. Estamos ya planteando un asunto interesante conjuntamente con una estación colega.
2: Ah, mire usted.
0: Sí. Chévere. Una estación colega, una de las radios más populares de acá de la ciudad. Estamos planteando un tema sumamente interesante. Ya les estaremos dando más información.
2: Más detalles.
0: En los próximos días.
3: Oiga, es algo de miedo, me dijo Chicho.
0: Sí, es algo de miedo.
3: Será una nueva acampada con el Bolito.
0: Es una especie de recorrido del terror en un bosque.
2: Con
0: disfrazados, con figuras.
2: Y eso digo, y ¿no? Se va a disfrazar. De bruja.
3: No sé. No hablemos de disfraces, señor Solano.
2: No, o sea, bueno. 22 con
3: 35.
2: Nos vamos ya. Ya. Agradecemos
0: ya. ¿De qué
2: las...
0: disfrazado, señor?
3: No, yo no digo nada.
0: No, pero diga. ¿De qué disfrazado?
2: Agradecemos a quienes hacen posible que semana a semana, otorga, como siempre, de Darkside nos acompañe, aparte también a nuestra comunidad del terror que durante esta noche nos ha compartido mucha información, muchos criterios que son valiosos, ¿no? Y que sin lugar a duda enriquecen el contenido de nuestro programa. 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
0: 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Por ahí están toqueteando.
3: Están en el cuchicheo. En el cuchicheo.
2: Ya está con el horario ya limpio.
3: Y aparte de Emporio Creativo, a los señores les tenemos una sorpresa, ¿no?
0: Sí, sí, sí. Así es que, por supuesto. No sé cuál es, pero sí.
3: Así es que, Bolito, bañarase bien y peinarase que tenemos una chévere imagen para salir en Cuenca.
6: Por suerte, yo pago los servicios básicos.
3: Me alegro mucho. Vamos.
2: Pero creo que nunca paga, ya le tiene cortados ahí.
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0: 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Miren cómo lo tenemos acá en nuestro estudio. Ya tenemos por ahí tres amiguitos que nos acompañan. ¿Tres? Aparte de los otros cuatro amiguitos que están ahí sentados.
2: Yo decía tres, yo decía falta.
0: Claro, pues tres amiguitos y ustedes cuatro. Claro,
2: así es.
0: Estamos
2: es
0: bien.
2: ¿Qué estamos? Ya estamos. Pero es que decía, no nos cuenta nosotros también. Pues
6: estamos sala llena.
0: Son
6: estamos
0: tres, llena. Tres y cuatro, siete, más mi persona, ocho. Estamos ya ocho entidades
2: ocho
0: aquí.
2: Ocho entidades y más las de allá.
3: Más las dos de afuera.
0: Más las de afuera. Ah, interesante.
2: Estamos sí, cada sí. noche más.
3: Cada noche, día sí, somos sí, más.
2: Somos más. Cada noche.
3: Cada vez somos más.
0: Bien, señores. Bueno, eso nada más. ¿Quién plantea la canción para el final?
3: Espere, señor.
2: No creo que usted vaya a plantear.
3: No, yo no voy a plantear la canción. Sino quiero mandar un saludo, ya correcto, para Adriana Peña. Qué excelente persona, cómo me atendió ahí en la agencia de Capulispamba de Lemov.
0: Ah, ya.
3: Tenemos también, Chicho, que tocar un tema, pero Adrianita, muchísimas gracias por la ayuda, por el apoyo, y este saludo va para usted.
0: Ah, sí, y a propósito de eso que dice usted, mi querido Arqui, oiga, andan reactivándose las multas de la EMOV de hace 20 años atrás, creo.
3: Sí. A mi suegra le llegó una multa de hace 20 años, me dijo, Chicho, creo conversábamos
2: que
3: antes, ¿no?
2: Sería interesante. Creo que hay que revisar la forma en la cual la EMOV está trabajando, porque, a ver, aquí leemos un poquito fino. Por ese tipo de situaciones, mucha gente prefiere ir a matricular o realizar cantones. La gestión en otros cantones.
0: Bueno, ese es
2: lo
0: uno.
2: Cual no está bien.
0: Pero ese no necesariamente es el problema este rato, Bolito. El claro. problema es que, como le digo, se están reactivando multas claro. que en teoría estaban impugnadas y dadas de baja en el sistema.
2: Exacto.
0: En lo personal estoy con un problema de esos. Con un vehículo que ya lo vendí hace un año atrás. Ahora el señor me está reclamando y me dice que yo pague las multas, y resulta que esas multas ni siquiera me pusieron a mí, vea, sino al dueño anterior del vehículo.
2: A mí también me pasó
0: imagínese de manera similar. Imagínese ese problema.
2: Claro, y supuestamente
6: con un vehículo que vendí.
2: Hay algunos de estos famosos radares que no estaban multando, pero total, resulta que sí están multando.
3: Claro. También a mí me pasó similar con una moto que vendí hace años, Chicho.
2: Claro, es
3: vendí un tema que... salió el radar de aquí de la Osdoñez Lazo que sigue funcionando, pero cuando yo ya tenía hecho la impugnación porque me dieron para pagar eso porque tenía toda la razón, dice, sí, discúlpeme, yo tuve y me pasé la velocidad, ahí está. Fui, impugné, la doctora me hizo jiji, jaja. Supuestamente ganado.
2: Claro.
3: Y hace un mes que me tocó matricular mi carro, sale la bendita multa. Y lo peor que no solo sale la multa, Chicho, sale ya generado intereses.
6: Claro, intereses.
3: O sea, primero
0: se pero multas que estaban dadas de bajas, claro.
6: Ese es el problema. Ese es el mayor problema.
3: Eso está pasando a todo el mundo.
2: A eso me refiero que deberían hacer
3: otra vez
2: una revisión de todos estos procesos administrativos que no benefician a la ciudad.
0: Pero creo que también anda necesitando billetito, pues, Lemón.
6: Pero oigan, no hagan eso, pues imagínense.
0: Sería importante.
6: Porque, por ejemplo, yo ahí
0: que
6: no
0: comparto. Se aclare. Oiga, claro. yo no he visto públicamente alguna aclaración. Yo creo que sería
6: porque
0: importante.
6: Porque ahí yo no comparto lo que dice Bolito, que por eso eligen muchas personas irse a otros cantones. O sea, en realidad, yo creo que a veces los cuencanos nos corremos del tema del Cuencaire, de la revisión técnica vehicular. Creo que de eso muchos cuencanos se corren pensando que el vehículo no va a pasar o algo por el estilo y deciden irse a lo más.
0: Oye, a veces, vea, señor, el asiento está sucio, dice.
6: Creo que
0: las luces. Claro, son cosas que.
6: El vehículo que pasa es porque estén muy
2: buenos. Oiga, hay vehículos nuevos que no pasan.
3: Pero, Bolito, yo mañana se cumple una semana que quiero poner a mi nombre la moto. 3 días que el sistema no funciona. Hoy día estuve 7:40 de la mañana, dije a mi esposa, me esperas si no te vas. 7:40 ahí haciendo la cola.
2: Y se fue antes de que se termine la frase.
3: Y me fui porque no había
2: sistema. Señora, se fue.
3: Ahí es donde aparece esta chica y me dice...
6: Ya vayas.
3: Yo le voy a ayudar. Escríbame, le aviso apenas estemos con sistema.
0: No, sería
3: lastimosamente no hubo sí, todo sí. el día.
0: Insisto, sería importante que la EMOF aclare qué es lo que están haciendo.
6: Claro, tiene que realmente. O sea, que aclaren, por favor, porque eso es importante. Miren, hay supuestamente radares que no estaban multando. Hay multas que generan. Me pasó en lo personal, no tenía ni la menor idea que tenía una multa y como buen cuencano, no sé si buen cuencano, se me aceleraron las cosas y al final la última semana de agosto lo matriculé, tuve que pagar la multa, en ese momento que impugnar ni nada por el estilo, tuve que pagar la multa para poder matricular mi vehículo.
3: Como buen cuencano, usted deja todo para el último.
6: Lastimosamente, no está bien eso hacerlo, pero bueno, con época de vacaciones y todo lo demás.
2: Por eso tiene problemas.
6: Claro, y el tema es que en realidad hay que aclarar esto, los radares están multando, que por favor socialicen y digan, sí, efectivamente todos los radares están multando, y el hecho de las multas que, como dice Javi, inclusive ni siquiera eran de él al momento de ser dueño del vehículo, sino del dueño anterior.
2: Y no será entonces, también porque están los últimos días de administración.
3: ¿Quién quita?
0: Pero bueno, no es últimos días porque claro, se falta, supone pues. Que está todavía unos 6 meses más.
2: Claro, pero bueno,
0: o sea, y sobre todo lo que digo acá es, insisto, la falta de comunicación.
6: Exacto,
0: ¿no?
6: Exacto.
0: Porque mire usted, va a matricular el vehículo y se encuentra con la sorpresa de que han habido $600 en multas de radares.
6: Imagínese.
0: Y no ha habido una comunicación oportuna, un correo electrónico, un mensaje.
2: Y vea el equipo que tiene de comunicación del municipio.
0: Y vea, ¿qué es lo que dicen? Simplemente la multa que usted impugnó ha estado mal impugnada, dice. Entonces la multa se volvió a levantar. Pero señores, ese vehículo ya se matriculó 3 años
6: claro,
0: libre de cualquier tipo de multa.
6: ¿Cómo hicieron eso?
2: ¿Cómo se matriculó?
6: Oiga, y otra cosa que me pasó en lo personal.
0: A mí me parece descabellado.
6: Al momento de emitir la especie en la matrícula, salió tipeado un error. No es error mío. Es un error por parte de en este caso,
0: del EMOF. El digitador.
6: Claro. Exacto, el digitador. Y resulta que igual yo tengo que pagar la nueva especie. Porque no me dicen, no, fue un error nuestro, no se preocupe, ya vamos a cambiar la especie. Creo que sería lo más lógico.
3: Pero Chinito, siempre dicen, revise, lea bien. ¿Está bien todos sus datos?
6: Sí. Claro, ahí
0: está. Pero el hombre, ¿cómo va a ver?
6: Claro, pero imagínese, yo ese día me fui sin lentes. Pero no, está bien. Y puede ser un error.
0: No se queje.
6: Claro, no, pero puede ser un error.
2: ¿Sabe qué?

0: pasando. Y ahí casi me dejan sin pasar el vehículo porque decían, ¿por qué está como carro, no carro particular o privado, sino como carro público, me parece?
1: De servicio público.
0: Servicio público. Dije, pero no tengo idea, pero si mi carro es particular, esto no es de uso público. Y claro, cuando le dije eso a la persona del EMOF, me dice, claro, es sencillo el trámite, únicamente hay que cambiar la especie, pero tiene que pagar.
2: ¿Y cuánto cuesta la especie?
0: La especie...
3: $22.
0: $22. Hay que pagar, pues. No es que ellos van a decir, ya espere para cambiarle. Porque
2: y hasta que usted le encuentre al digitador, que...
0: Claro,
2: hay que hacer el gasto. ¿Qué tal si me pone una canción y al final...
1: Ya me pidieron una, pero dígame cuál quiere.
0: Ya no quiere.
4: Siquiera
0: no
4: por cumpleañero.
0: Sí, vamos a cumpleañero. No quiere complacerle.
1: Vamos a poner las dos, pues, señor.
0: Ya está.
5: Lo que diga el cumpleañero.
2: Es justamente de Lenny Kravitz. La canción titula It Ain't Over Till It's Over.
1: ¿Cómo? Ah, okay.
5: Repita sin leer.
1: What?
5: Repita sin leer.
2: Les comento un poco de esta canción. Fue lanzada oficialmente el 20 de mayo de 1991 como el segundo sencillo de su álbum Mama Save. Y esto es escrito por Lenny Kravitz, la canción en medio de una tristeza profunda, una crisis matrimonial y su dolorosa separación de la actriz Lisa Bonet, con quien se casó en 1987 y tuvo su hija Zoe. Entonces, esa es la canción que va.
1: Y ya está lista.
2: ¿Cómo titula?
5: O sea, usted, Dieguito, se está identificando con esta canción.
2: No.
1: A ver,
2: me gusta.
5: Decía nomás.
4: It ain't over till it's over.
2: Ah, ya es lo mismo que yo.
4: Claro.
0: Es lo mismo, Chicho, pero más
2: todo
0: rápido.
2: Lo contrario.
1: Muy bien. Pero Chicho dijo más rápido.
4: Por eso sus operativos son flash.
2: Así es.
0: Bueno. Ya la caché.
3: Como digo, Chito, despidámonos porque ya está haciendo hambre.
0: Sí, ya dio hambre.
2: ¿Y a qué hora es?
0: Ya cuarto a las 11.
4: Déjele bien.
1: Dele, pues, mi querido aquí, entonces.
2: Claro.
1: Pues.
2: Sí, ya váyase. La carne nos espera. Sí.
3: Qué carnes. Bueno, señores, pues, qué gusto haber compartido un jueves más con ustedes, mi querido Dieguito, Chinito, Bolito y mi querido Chicho. Es siempre un gusto, un placer estar aquí compartiendo todos estos temas que son muy, muy gratos para uno que le gusta todo lo que es esto de el miedo, el terror, parte de ciencia ficción que a Bolito le encanta esa vaina. Pero bueno, ahí le vamos como todos los jueves en The Dark Side por 94.1 FM y por YouTube y TikTok, que ahora el señor
1: y Facebook y también
3: está como loco.
1: Oiga, a propósito, les recomiendo, amigos, vayan a ver la última película de La Noche del Demonio. Muy buena.
2: Buena.
1: Muy buena, muy buena.
3: Ok. Bueno, mi nombre es Paul Vélez. Me despido. Una linda noche.
0: No, pero diga bien. Paul el
4: Lunático.
0: Loco Vélez.
3: Bueno, de eso ya se encargan ustedes.
0: Ah, ya. Disculpe.
3: Soy Paul el Loco Vélez. Como dirían mis compañeros, Paul el Lunático.
2: El Lunático.
1: Ahí vea.
6: Programando tu música, Paul el Loco Vélez.
1: Bien, señores.
3: Dale, Dieguito.
2: Muchas gracias, Chicho, gracias, Arqui, gracias, compañeros, Bolito, Juanito, un gusto haber compartido con ustedes esta noche. Ha sido sencillamente espectacular, realmente de todas las historias que cada noche de jueves compartimos, pues es algo sumamente especial. Gracias a la gente que siempre se suma a nuestra sintonía a través del 94.1 en FM y también a través de todas las redes sociales que... los jueves nos conectamos con ustedes directamente. Soy Diego Solá y será sencillamente hasta la próxima semana.
1: Muy bien, Juanito, Miguel.
0: Muchísimas gracias con todos, Arqui, Dieguito, Bolito, señor Javi. Un placer haber compartido esta noche con ustedes. Que tengan un hermoso fin de semana. Dios mediante, estaremos nuevamente con ustedes el próximo jueves a partir de las 20 horas para un nuevo episodio de Dark Side a través de la mejor radio Smart FM. Un abrazo para todos. Un excelente resto de jueves.
4: Muchísimas gracias. Será conmigo sencillamente hasta la próxima semana. Cumplimos ya un año. Felicitaciones a todo el staff de Dark Side que tienen complejo de hijos perdidos del abogado Roberto Bonafón y también del mismísimo. Así que será sencillamente hasta la próxima semana. No se asusten del caballero que está calado, tiene el bleris así. Así que no se preocupe, ya hasta ahora dormirá en el Hotel Las Estrellas. Así que cuídense, disfruten el fin de semana. Muchísimas gracias. Se despide Bolívar Muñoz.
1: Bien, señores.
2: Una toma de Bolito.
1: Ahí está Bolito. Con todo

0: Marciano, no, no, con Marciano. ¿Cómo se despide el bolo? Con el Marciano.
1: Ah,
0: el
1: bolito. La mano. A ver, ahí, ahí. Así. Ah, ahí está. Sí, sí, es cierto que está.
2: Haga, haga, Dieguito, a la una, dos.
1: Bien, señores. Bueno, de mi parte también.
3: Ojalá el abogado Bonafón les demande.
1: Bien, de mi parte también agradecerles, obviamente, a la gente que está acá en TikTok también. Ya nos desconectamos de este momento. Muchas gracias por haber estado ahí. El problema es que no sé cómo se desconecta. Ah, no, acá está. Ahí está, finalizar. Listo, cerramos TikTok. Y obviamente, pues también a la gente que nos escuchó por 94.1, un agradecimiento especial y sincero siempre por estar ahí. Es realmente para nosotros un lujo saber que hay mucha gente escuchándonos y cada vez esas noticias llegan, ¿no? Ahora justo nuestro compa Santi acá de la radio, el encargado de las noticias y demás, nos decía... Dice, ya son famosos, dice. Ahí tengo un par de vecinos, dice, que han sido fanáticos de escucharles todos los jueves. Chévere, de la noche. Aparte de que escuchan la radio.
0: Gracias, Santiago. Si
1: nos todo el día, escuchando. Todo el día, ¿no? Entonces, chévere. Creo que eso es muy motivante cuando llegan ese tipo de retroalimentación, digamos, de parte de la audiencia, ¿no? Hay gente que quizá no está interactuando, pero están pegados al radio escuchándonos. Y eso
3: hecho,
1: es importante.
3: La mayor cantidad de gente a veces no interactúa.
1: Por supuesto.
3: Están atentos,
4: crean el ambiente.
3: Exacto.
0: Uno de esos ahí. Es mi querido amigo Dayal Montesinos, que está, pero ahí está.
1: Claro. Exactamente.
0: Sí. Muy bien. Antes de irnos, ¿qué tal estuvo la música de hoy, Dieguito?
4: Chévere, buena.
3: Muy buena música. Muy buena música.
4: Muy buena música.
3: Y el problema fue de 6 tiempos. A 8.
0: No,
3: excelente la música de Paul, que estamos atentos a partir de las 18 horas. Como la música, excelente.
1: Bien,
3: fino,
1: bien.
3: Fino.
0: Finísimo.
1: Bien, mi querido Dieguito, ¿con qué canción nos quedamos?
4: Por favor, vamos con Lenny Kravitz y se llama... No, diga usted.
1: No, diga usted.
2: Pues yo ya lo dije, dígalo usted.
4: Dígame, licenciado.
2: Pero es que ya se me perdió, oiga, acá el título es bastante.
4: Dígalo, Chicho, que nos vamos.
1: It ain't over till it's over.
4: Ya.
1: Ahí está.
4: ¿Qué es esa?
3: Esa, over.
0: Over.
1: Bien. Nos vemos. Buenas noches con todos. Hasta la próxima semana. Espero que todos ustedes, luego de haber escuchado este programa, puedan descansar en paz.
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1: Con Lost in Love, Air Supply encontró la fórmula perfecta entre dulzura y emoción. En 1980, esta balada cruzó fronteras y se volvió un fenómeno mundial, conquistando corazones con su melodía ligera y voces inconfundibles. Una canción que no solo lanzó a la banda a la fama, sino que aún hoy sigue envolviendo a los oyentes en esa magia eterna del amor.
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1: Poderosa, directa y con carácter. Así es Bad de Michael Jackson. Publicada en 1987 como parte del álbum del mismo nombre, fue una declaración de confianza y rebeldía que dominó las listas de todo el mundo. Con su ritmo explosivo, coreografía inconfundible y la voz única de Jackson, se convirtió en un himno de fuerza y actitud. Hoy, Bad sigue demostrando por qué el rey del pop marcó un antes y un después en la historia de la música.
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3: Cuando Lionel Richie y Diana Ross unieron sus voces, nació una canción capaz de llenar cualquier escena de pasión y emoción, Endless Love. Su interpretación convirtió cada nota en un latido del corazón, acompañando a la perfección a la película del mismo nombre, protagonizada por Brooke Shields. Décadas después, sigue siendo un clásico que, como en la gran pantalla, convierte cada escucha en un momento de pura emoción.
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2: Son las 2:35.

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1: Always, lanzada en 1994, es la declaración de amor más intensa de Bon Jovi. Escrita para la película Romeo is Bleeding, se convirtió en un éxito mundial. Con su melodía emotiva y su letra de entrega eterna, escaló las listas y se consolidó como uno de los himnos más apasionados del rock de los 90, un clásico que aún hace vibrar a millones.
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1: Si hablamos de baladas que marcaron el cine, esta ocupa el primer lugar sin discusión. En 1997, Celine Dion dio vida a My Heart Will Go On, el tema principal de Titanic. Su voz, poderosa y emotiva, junto a una melodía que parece flotar, capturó la esencia de una historia que conmovió al mundo entero. Décadas después, sigue siendo sinónimo de amor, nostalgia y puro cine.
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1: Dancing in the Dark, el hit imbatible de Bruce Springsteen, llegó en 1984 como el sencillo estrella de Born in the USA. Llena de energía, emoción y un ritmo que te arrastra directo a la pista de baile, la canción se convirtió en un clásico instantáneo, coronada por el inolvidable solo de saxo de Clarence Clemons. Un temazo que sigue haciendo mover los pies y arrancando suspiros en el karaoke.

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1: El presidente Daniel Noboa, durante una entrevista con Radio Élite de Guayaquil, se refirió este jueves 17 de septiembre de 2026 a temas de minería y apuntó directamente al exprefecto de Azuay, actual candidato a la alcaldía, Juan Cristóbal Lloret. Las declaraciones del presidente se dan un día después de conmemorarse el primer aniversario de la Marcha por el Agua del 16 de septiembre de 2025 y que nuevamente congregó a miles de ciudadanos en las calles de Cuenca. Noboa arrancó su comentario sin dar nombres, refiriendo que se debe evidenciar cuando hay políticos que están vinculados con minería ilegal. La Sala Especializada en Delitos de Corrupción y Crimen Organizado suspendió la audiencia de revisión de la prisión preventiva solicitada por Baldor Bermeo, exalcalde del cantón Camilo Ponce Enríquez. Bermeo y cinco personas más son investigadas por el presunto delito de enriquecimiento ilícito. Todos recibieron prisión preventiva que cumplen en la cárcel del Encuentro y en el CPL Guayas. Frente a esta situación, la defensa de los seis acusados presentó un pedido de revisión de la prisión preventiva en la diligencia desarrollada el jueves 17 de septiembre de 2026. Dos personas fallecieron en un grave accidente de tránsito en la vía Cuenca-Molleturo-El Empalme este jueves 17 de septiembre de 2026. Según reportes de los servicios de emergencia, el grave siniestro ocurrió en el kilómetro 57 de esta carretera. Se presume que el automotor perdió pista y cayó en una pendiente de unos 250 metros. Además, no se sabe si el siniestro fue reciente. Lo que se conoce es que al lugar llegó personal del Cuerpo de Bomberos de Cuenca. Ellos confirmaron el deceso. Cuando llegaron al lugar en donde terminó el vehículo, observaron que quedó completamente destrozado y los cuerpos atrapados en el interior. La página oficial del Servicio de Inmigración y Control de Aduanas de Estados Unidos confirmó que el 16 de septiembre del 2026 fue detenido el ecuatoriano Javier Jordán y su esposa. La detención obedece a asuntos migratorios y no a los procesos penales que tiene pendientes en Ecuador. Según el registro del Servicio de Inmigración, Javier Edmundo Jordán Mendoza está recluido en el centro Wynn Correctional Center en Winfield, Luisiana, debido a que su residencia legal en este país se le caducó en 2020. Jordán, en Ecuador, ha sido señalado por la Fiscalía General del Estado como el presunto instigador del magnicidio de Fernando Villavicencio.
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5: Hay canciones que nos levantan del asiento al instante. Y Wake Me Up Before You Go Go de Wham es una de ellas. Con su ritmo pegajoso, falsetes y energía ochentera, se volvió un himno del pop divertido. Apareció en películas como 13 Going on 30 y series que capturan ese espíritu ligero de la época. Y hoy sigue siendo un clásico que define toda una era de diversión y alegría.
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3: En 1991, Michael Bolton llevó When a Man Loves a Woman a nuevas alturas, transformando el clásico en un himno moderno del amor absoluto. Su voz potente y cargada de emoción convirtió cada nota en un testimonio de entrega total, conquistando listas y corazones alrededor del mundo. Décadas después, esta versión sigue siendo un referente de la pasión y un recordatorio de lo que significa amar de verdad.
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1: El embalse Mazar, uno de los principales reservorios para la generación de electricidad del país, continúa perdiendo agua mientras avanza el estiaje, que este 2026 comenzó septiembre, según el Ministerio del Ambiente y Energía, MAE, aunque aún sigue lejos del nivel considerado crítico. Históricamente, la época seca o estiaje se registraba entre octubre y marzo del siguiente año. Durante este periodo disminuye la cantidad de agua disponible en la cuenca amazónica, donde se encuentran varias de las principales centrales hidroeléctricas del país. La menor disponibilidad de agua reduce la generación de electricidad de origen hídrico. El presidente Daniel Noboa encabezó este jueves 17 de septiembre la entrega de maquinaria, vehículos e insumos destinados a fortalecer la producción agrícola y la vialidad rural en la provincia del Oro y otras zonas del país. Durante el acto desarrollado en la explanada Santi Esteban, en la vía Villa María, se entregaron tractores, camionetas, títulos de propiedad de tierras y fertilizantes para apoyar a los productores de El Oro, Loja y Zamora Chinchipe. La inversión destinada a estas herramientas alcanzó los $352,000. El campo tiene que volver a ser prioridad, y eso lo trabajamos nosotros, de la mano con los ecuatorianos y los productores de cacao, arroz, maíz, banano y otros productos no tradicionales. En el marco de la Tercera Asamblea General Ordinaria y el Congreso Internacional de la Alianza Latinoamericana de Asociaciones del Sector de la Motocicleta, Motolatam, representantes del gremio de 9 países suscribieron la denominada Declaración de Cuenca 2026. El documento establece una hoja de ruta regional enfocada en reducir la siniestralidad vial, modernizar las regulaciones de tránsito y promover incentivos fiscales para hacer accesible el equipamiento de seguridad certificado. La reunión, celebrada este 16 de septiembre en Cuenca, contó con la participación de líderes gremiales de Argentina, Chile, Colombia, Ecuador, Guatemala, México, Perú, Uruguay y Venezuela. Más de 7,1 millones de dólares ha entregado Banecuador en créditos a mujeres rurales en lo que va de 2026. Los recursos se han destinado a 2,482 mujeres que se dedican a actividades agropecuarias, emprendimientos y proyectos para generar ingresos. La mayor cantidad de recursos se concentra en Guayas, provincia que registra 3,1 millones de dólares en créditos. Le siguen Los Ríos con 1,6 millones de dólares, Loja con 381,811 dólares, Santo Domingo de los Tzáchilas con $366,395 y Zamora Chinchipe con $365,200.
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2: Son las 7:18.

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1: 8 restauradores trabajan en el salón denominado La Capilla, ubicado en el segundo piso del antiguo Colegio Francisco Febres Cordero, establecimiento que entró en remodelación desde hace 5 meses. Las labores lo realizan con guantes, cascos con luz y bisturíes, puesto que su trabajo requiere la precisión y delicadeza. En este inmueble patrimonial construido en 1883, los especialistas ejecutan una minuciosa intervención para recuperar la pintura mural del espacio. La remodelación busca devolver al lugar parte de su esencia y valor histórico, que tiene una inversión de $9 millones. Según la historia del inmueble, en este salón se reunían los hermanos cristianos para orar. El Departamento de Seguridad Nacional de Estados Unidos publicó una nueva lista de detenidos en operativos contra migrantes que han cometido delitos, en la que consta un ecuatoriano. Se trata de Marco B., quien se encontraba en situación migratoria irregular y fue condenado en el condado de Cook, Illinois, por agresión sexual criminal de carácter depredador contra una víctima menor de 13 años. Según un comunicado oficial, el Servicio de Control de Inmigración y Aduanas arrestó a inmigrantes en situación migratoria irregular, considerados entre los peores de los peores, quienes habían sido condenados por delitos graves como asesinato, agresión sexual contra un menor y robo. Entidades competentes investigan el hallazgo de un cadáver en descomposición en el sector de Chop Chee, perteneciente al cantón Sik Sik. Se trataría de un ciudadano que habría fallecido hace al menos 2 meses. Según información de la Policía Nacional, agentes de la DINASED, en coordinación con la Fiscalía y personal de criminalística, iniciaron una investigación tras el hallazgo del cadáver de un ciudadano de unos 42 años dentro de una vivienda en el mencionado sector. Lo llamativo es que la policía estima que el cuerpo sin vida permaneció abandonado en el domicilio durante al menos 2 meses. Esto debido a la descomposición del cuerpo. El intenso y frío viento que golpea en Quimsacocha abraza el océano verde del páramo que se explaya en el horizonte. El pajonal parece envolverse y bailar al ritmo de la niebla que cae lentamente. A veces baja acompañada con gotas de lluvia que congelan más el cuerpo. Aunque en días soleados, quien llega hasta aquí está más cerca del sol. Así es Quimsacocha, un páramo asentado en el caldero de lo que fue un volcán sobre los 3.800 metros sobre el nivel del mar en el cielo a Azuayo, y por lo que surgió todo, la gran marcha, el movimiento ambientalista y las expresiones de respaldo por el agua en Cuenca.
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4: Cuando la música se convirtió en espectáculo, un hombre se levantó para romperlo todo con descaro y estilo. Su nombre, Robbie Williams. Su arma, Rock DJ. Con un ritmo imparable, un humor atrevido y un videoclip que marcó época, este tema de 2000 hizo bailar al mundo y confirmó a Robbie como una estrella imposible de ignorar. Cada golpe de ritmo y cada nota son un recordatorio de que la música puede ser audaz, irreverente y absolutamente inolvidable.
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1: La empresa emiratí DP World ha planteado al gobierno de Perú invertir 1.470 millones en el puerto del Callao para ampliar su muelle sur, cuya terminal de contenedores ya opera bajo concesión, según reveló el Ministerio de Transportes y Comunicaciones. El gigante logístico y portuario ha propuesto al Ejecutivo peruano una cuarta adenda a su contrato de concesión del muelle sur del puerto del Callao para incrementar su capacidad operativa y fortalecer la eficiencia de la cadena logística del país. Luego de que se concretó una transacción no autorizada en el mercado de valores de Ecuador de 12,39 millones de dólares en bonos del Estado pertenecientes a la empresa Conorte, el Banco Central de Ecuador, BCE, se pronunció la noche del 17 de septiembre de 2026. También se pronunció Andes Capital, la casa de valores involucrada en el caso. Se trata de una transacción con bonos del Estado que se habría concretado pese a existir, al parecer, irregularidades en el proceso, según detalla una circular emitida el 4 de septiembre de 2026 por el Comité Disciplinario de la Bolsa de Valores de Quito. Una nueva feria de empleo en Quito ofrecerá más de 3.000 vacantes de 70 empresas vinculadas a varios sectores comerciales y de servicios. La feria es impulsada por el Ministerio de Trabajo y Desarrollo Humano y se realizará el viernes 18 de septiembre de 2026 en el Coliseo Los Quitus, sector La Vicentina, en las calles La Condamine y Luis Godín. El evento permitirá a los aspirantes conectar con las empresas profesionales y explorar opciones laborales. Las áreas de empleo son en administración, tecnología, salud, atención al cliente, logística y ventas. Las puertas del Coliseo estarán abiertas entre las 9:00 y 15:00. No se necesita un registro previo y la entrada es directa. La inflación anual de Ecuador en agosto de 2026 fue de 1,12%, según el Instituto Nacional de Estadística y Censos. La cifra representa un incremento de 0,31 puntos porcentuales frente a igual mes de 2025. Mientras tanto, la inflación mensual de precios, que refleja el aumento de los precios de los productos y servicios con relación al mes previo, se ubicó en agosto en 0,04%. El indicador es similar al de agosto de 2025, cuando estaba en 0,31%. No obstante, el mes anterior la inflación mensual fue negativa, con una tasa de menos 0,09%. Eso refleja que en ese mes hubo una leve disminución de precios.
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1: Son las 9 con 59 minutos.
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4: Son las 10:34.

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1: Son las 11:09.

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1: Un nuevo conflicto entre el oficialismo y el correísmo se estableció en la Asamblea Nacional por la decisión del Pleno del Consejo de la Judicatura de eliminar la unidad anticorrupción. Mientras la presidenta del Legislativo rechazó la posibilidad de fiscalizar el tema, la oposición argumenta graves ilegalidades e inconstitucionalidades. El Consejo de la Judicatura el 7 de septiembre del 2026 decidió, en el marco de la declaratoria de emergencia de la función judicial, reestructurar el modelo de juzgamiento especializado en corrupción y delincuencia organizada y suprimió la unidad porque tenía muy poco trabajo. Mientras otros juzgados estaban llenos de casos, las competencias pasaron a la unidad penal. Marlon Chito Vera regresa este sábado 19 de septiembre del 2026 al octágono en la cartelera del evento UFC 331 que se llevará a cabo en el Crypto.com Arena de Los Ángeles, Estados Unidos. El peleador ecuatoriano de artes marciales mixtas se enfrentará al canadiense Charles Jourdain en un combate correspondiente a la división de peso gallo. Además, la cita deportiva marcará una etapa decisiva dentro de la trayectoria profesional del deportista manabita. En la actualidad, el peleador de 33 años atraviesa la racha de resultados más adversa desde su debut profesional en el año 2010, al acumular 4 derrotas consecutivas dentro de la franquicia. La Conmebol Copa Libertadores 2026 ha definido a sus 4 semifinalistas tras la conclusión de la fase de cuartos de final. La lista de clasificados ratifica una clara tendencia observada en las últimas ediciones del torneo continental. La amplia presencia de representativos brasileños en las instancias decisivas. Para esta edición, 3 de los 4 cupos en semifinales corresponden a clubes de Brasil, Palmeiras, Fluminense y Flamengo. La presencia internacional en esta ronda queda completada de forma exclusiva por Estudiantes de La Plata, único representante de Argentina y del resto de los países afiliados a la Confederación que logró avanzar entre los 4 mejores. El Centro Interamericano de Artesanías y Artes Populares abrió la convocatoria para la Medalla a la Excelencia Artesanal 2026, dedicada este año a los tejedores y creadores del poncho ecuatoriano. La convocatoria estará abierta hasta el 30 de septiembre y contempla 2 categorías, tradición e innovación. El reconocimiento busca poner en valor tanto la continuidad de las técnicas textiles como las propuestas que llevan el poncho hacia nuevos lenguajes de diseño, sin perder su vínculo con la tradición ecuatoriana.
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2: Una melodía pegajosa que esconde un mensaje poderoso. 99 Luftballon de Nena mezcla sintetizadores ochenteros y un ritmo contagioso con una historia sobre la Guerra Fría que rápidamente se volvió un himno global. Sonó en películas como Rocky 4 y The Twilight Saga Breaking Dawn Part 2, llevando su energía y advertencia a nuevas generaciones. Un clásico que demuestra que un hit puede ser tan divertido como profundo.
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6: Son las 12:03.

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1: Las exportaciones llegaron a un récord en 2025 y ese dinamismo se mantiene este año. Entre enero y julio aumentaron 9,3% y las importaciones un 17,5%. Detrás de las cifras hay una cadena logística que mueve ese crecimiento. Un eslabón es el transporte. Solo por el puerto marítimo Simón Bolívar de Guayaquil, administrado por Contecon, se atienden semanalmente entre 11.000 y 15.000 camiones. El transporte es tan crucial como la línea naviera. Sin el transportista, los contenedores simplemente no llegan al puerto ni a las plantas, comenta Luis Enrique Navas, gerente general del Terminal Portuario de Guayaquil, TPG. El gobierno ha invertido cerca de 100 millones de dólares en la ejecución de obras de transmisión eléctrica para Guayas. Como parte del seguimiento a estos trabajos, el gerente general de la Corporación Eléctrica del Ecuador, CELEC, Antonio Jacome, realizó un recorrido por las infraestructuras entre ayer y hoy. En las visitas del gerente general estuvo acompañado de la gerente de la unidad de negocio Transelectric, Olga Espinosa. Las autoridades estuvieron en la zona en donde se levanta el nuevo sistema de transmisión Las Orquídeas, que fortalecerá el suministro de energía en el norte de Guayaquil. La inversión del proyecto es de 36,25 millones de dólares. Equabet es una de las marcas más visibles del negocio de pronósticos deportivos en Ecuador. Está presente en el fútbol, la publicidad, los locales y las redes sociales. Detrás de esta marca hay un negocio que mueve millones de dólares cada año. Sportec SAS, la empresa que actualmente opera Equabet, reportó ingresos por 101,1 millones de dólares en 2025, su primer año al frente de la marca según la superintendencia de compañías. Antes, Equabet estuvo a cargo de Red de Servicios Ecuador, que operó la plataforma entre julio de 2021 y 2024. En su último año, Red de Servicios Ecuador reportó 10,3 millones de dólares en ingresos, una décima parte de lo registrado por Sportec en 2025. La empresa estatal Petroecuador busca de nuevo importar gas natural licuado, GNL. En septiembre de 2026, la petrolera comenzó un proceso para recibir muestras de interés de empresas internacionales, proceso conocido como solicitud de información no vinculante, para la compra de entre 60 y 100 millones de pies cúbicos de gas por día. La consulta permitirá conocer el interés y la capacidad de potenciales proveedores para abastecer gas natural licuado bajo un esquema contractual referencial de largo plazo, así como recibir comentarios y propuestas sobre los aspectos técnicos y comerciales planteados, dice la petrolera en su sitio web.
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8: Son las 12:33.

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3: Son las 13:02.

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12: Son las 13:36.

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4: Si hablamos de la fiebre disco, este tema es un estandarte. Los Bee Gees y su inolvidable More Than a Woman. Con su falsete inconfundible y un ritmo lleno de luz, los Bee Gees lanzaron en 1977 este clásico inmortal. Incluida en la banda sonora de Saturday Night Fever, brilló en todo el mundo gracias a su elegancia y la magia vocal del trío. Unió romance y energía en un himno icónico que sigue marcando las pistas de baile.
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1: Basta escuchar los primeros segundos de She's Like the Wind para viajar directo al cine ochentero. En Dirty Dancing, Patrick Swayze la interpretó y la convirtió en parte clave del ambiente. Su tono suave y melancólico le dio a la historia ese respiro entre baile y tensión. Y al sonar, vuelve a envolver todo con ese aire nostálgico y totalmente cinematográfico.
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1: Son las 14:57.

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2: Son las 15:36.

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9: En los años 80, Air Supply lanzó Every Woman in the World, un tema que combinó elegancia pop y melodías inolvidables. Con armonías distintivas y un ritmo que atrapaba desde el primer acorde, la canción se convirtió en un éxito internacional y un referente de la década. Un clásico que sigue sonando vigente y demuestra la maestría única de Air Supply para crear hits que perduran.
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1: Son las 16, con 11 minutos.
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6: Son las 17:38.

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2: Son las 18:17.

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3: Son las 18:34.